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0: Muchísimas gracias.
1: Pues a partir de la autobiografía ha cambiado todo, la forma de escribir las canciones, la forma de afrontar un montón de cosas.
2: Es un disco con muchas experiencias de grabación, participó mucha gente, colaboraron músicos ingleses muy conocidos.

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1: Eran las 7 y los bares ya estaban cerrando. 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
10: Muy buenos días, Fuerteventura. Seis y 30 minutos de este martes, 2 de junio ya. Día en el que comienzan los exámenes de la PAU en las islas. Ayer comenzaba en la capital de nuestro país. Así que a todos los jóvenes canarios que se presenten, muchísima suerte. Desde ahora y hasta las 9 vamos a madrugar con estilo. ¿Y eso cómo se hace? Pues mira, a través del programa Suena Bien, con nuestra lista de éxitos, con esas tres canciones del recuerdo que también tanto nos caracterizan, ¿verdad? Y a eso le añadimos información en diferentes formatos y la oportunidad de interactuar contigo a través de un WhatsApp que ya está activo. La agenda la tenemos abierta y, por lo tanto, estamos listos para desarrollar nuestro capítulo 1230.
11: No se trata de ponerte éxitos. Nuestro secreto es ponerte las canciones.

0: Primera canción del recuerdo de tres en el transcurso del programa. Ya sabes que conoceremos las otras dos propuestas. Propuestas que también te los puedes hacer tú, a través del WhatsApp en el 628-929267.
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2: Hola, ¿qué tal? Soy Carlos Bani y, bueno, pues desde aquí quiero mandaros a todos los que tenéis el buen gustazo de estar escuchando a Pilar en esta de Sudallín. Pues, ¿cómo no vas a dormir? Un beso.

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1: 6:38 de la mañana es en este instante cuando vamos a conocer los titulares de portada para este martes 2 de junio. Desde la prensa de nuestras islas, periódico La Provincia titula que Gran Canaria recibe al Papa con 13 horas de cortes al tráfico y sin clases. La liberación de un preso canario en la agenda del testaferro de ZP. La Unión Deportiva con los abonados gratis espera el apoyo de 32.000 fieles frente al Málaga. El examen de la PAU convoca en 11 centros de las islas a 10.600 estudiantes. Periódico El Día, León 14 cierra colegios, corta carreteras y fuerza el teletrabajo. La Ley de Vivienda cumple 3 años con los precios disparados y la oferta desinflada. El desinterés por la innovación obliga a Canarias a devolver 22 millones a Europa. Periódico Canarias 7, un día especial con León 14, sin clases, mejor con teletrabajo y sin coger el coche. La conexión privilegiada de Setién a Urbanismo, 158 horas. Y la Unión Deportiva quiere llenar el Gran Canaria en la promoción y no cobrará a los abonados. Desde la prensa nacional, periódico ABC, la cloaca del PSOE pagó las defensas de Ábalos y Koldo. Para el asesor usaron a un abogado investigado en el caso Leire y al exministro le ofrecieron costear su letrado en cuanto lo imputaron pese a estar suspendido de militancia y en el grupo mixto del Congreso. La conexión Antonio Hernando Leire 10 rompe el intento de la Moncloa de desvincularse del caso. Periódico El Mundo, Feijóo azuzará la moción en Cataluña. Florentino prevé trasladar a una filial el negocio del fútbol del Real Madrid. Operación ante inteligencia artificial en la selectividad, más seguridad que en el aeropuerto. Periódico La Razón, desbloqueó tras el verano. Feijóo se abre a pactar con Junts y PNV. De la Espriella y Cepeda se disputarán la presidencia de Colombia. Hacienda presiona a las comunidades autónomas con la financiación para aplacar a Cataluña. Los directores de los conservatorios no saben qué era la oficina del hermano del presidente. Periódico El País, Sánchez cuestiona ante su cúpula el trato de la justicia al PSOE. Petro entra al choque en la segunda vuelta presidencial de Colombia. Trump ordena a Israel detener la ofensiva en el Líbano para salvar la tregua. Los testigos desinflan algunos indicios contra el hermano de Sánchez. Esquerra Republicana frena la intención de Rufián de controlar la lista del Congreso. Desde eleconomista.es, Bruselas da un año a las inteligencias artificiales de alto riesgo para identificarse. El nuevo paquete de soberanía tecnológica impulsa la compra de chips europeos. Los pensionistas que buscan empleo se elevan a 270.000. Santander pone foco en México y Brasil en clientes con nóminas. El petróleo rebota ante la negativa de Irán a negociar con Estados Unidos la paz. El fiscal acusa a la trama de Zapatero de torpedear y dilatar la investigación. En lo deportivo, Diario Marca, la selección acepta el reto de ser campeona, dice que saben que pueden hacerlo. Florentino dispara las alertas. Íñigo Pérez, nuevo técnico. Y así quedan repasados los titulares de este martes 2 de junio. Cuando alcancemos las 7 en punto, ofreceremos la primera edición del Boletín Informativo Insular.
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0: Tenemos ahora mismo 19 grados de temperatura en Puerto del Rosario. Un pelín de fresquito, pero se está bien. Se está a gusto. Para intercambiar impresiones, sabes que te ofrezco un WhatsApp, que es el 628-929267.
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0: Tema central para la película El Diablo Viste de Prada 2, Lady Gaga y Doki con Runway. 6:47. Estamos apenas empezando, hasta las 9. Esto sigue sonando muy bien.
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2: Tesorito musical que traemos a la lista, colaboración de Andrés Suárez con Montana. Esto lleva por título Uña y Carne y son de esas canciones a las que hay que prestar mucha atención, esas letras maravillosas que en forma de canción llegan a nuestras vidas.

0: Bueno, pues con esta preciosidad hemos llegado hasta las 6:54. Seguimos así en tono romanticón para llegar a las 7. Eso lo vamos a hacer con Maluma, con Tu Recuerdo, una pausa y noticias de las 7.
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3: El alcalde de Puerto del Rosario, David de Vera, ha defendido en una entrevista en La Voz de Fuerteventura aquí en Radio Insular el plan plurianual de obras por 9,5 millones aprobado en el último pleno. Apuntó que aunque la mayoría de las actuaciones se desarrollarán en el próximo ejercicio 2027, niega su carácter oportunista y explica que cuando entraron en esta legislatura no había proyectos, no había planificación dentro del ayuntamiento. El plan posibilitará, defendió, ordenar inversiones y garantizar ejecución a futuro. De Vera insiste en que el ayuntamiento ya cuenta con proyectos listos para tramitar y con base urbanística. Hay proyectos redactados con disponibilidad de suelo, con la viabilidad urbanística para desarrollarlo, y lo que han hecho es establecer un cronograma económico a través del plan de asfaltos y obras vinculados a un carácter plurianual poderlo ejecutar. Entre las actuaciones previstas en el plan, numerosas las de asfaltado, no se incluye la Mareta. El alcalde explica que la corporación ya cuenta con el proyecto con partida económica y que lo que queda pendiente es la disponibilidad de los suelos, recordando que se trata de un suelo urbano no consolidado. De Vera detalla que trabajan con propietarios para la cesión gratuita de esos viales y que ya ha habido reuniones para formalizarla, aunque queda una parte por cerrar. Sobre plazos, admite que esta legislatura va a ser complicado que se vean las obras iniciarse, pero afirma haberse comprometido con los vecinos en sacar adelante este proyecto de asfalto. El alcalde señala avances también en el barrio nuevo del Matorral, en suelo urbano no consolidado, y avanzó que el órgano ambiental ya ha informado de forma favorable. El alcalde capitalino también habló de la situación de la vivienda después de que recientemente las autoridades pusieran la primera piedra de una promoción de 47 inmuebles en la calle Don Quijote, que lleva ya desarrollándose desde hace unos meses en la capital. A pesar de que son las primeras viviendas públicas que se construyen después de más de 20 años, el alcalde reconoce que resultan insuficientes para la demanda actual y apunta también al impulso de iniciativas privadas y a suelos y planes en tramitación. El barrio de Altavista, en el municipio de Tuineje, arrastra desde hace años un problema estructural en su suministro de agua. La red actual fue construida de forma progresiva y sin planificación unitaria a medida que el barrio crecía, lo que ha derivado en una infraestructura heterogénea con tramos de diferentes diámetros que en muchos casos ya no resultan suficientes para garantizar un abastecimiento adecuado a todos los vecinos. La solución pasa por la ejecución del proyecto denominado Renovación de la Red de Altavista, con una inversión aproximada de 300.000 euros y una duración estimada de 6 meses. Los trabajos consisten en la instalación de un colector principal de diámetro de 90 milímetros, encargado de transportar el agua desde el depósito hasta el barrio, y una red secundaria mallada de diámetro de 63 milímetros, desde la que se realizarán las acometidas individuales a cada vivienda. Además, a lo largo de toda la red se instalarán válvulas de esferas plomo, un elemento técnico que permitirá una gestión más eficiente de las averías. Gracias a este sistema, será posible realizar cortes por tramos sin que las interrupciones afecten a un número elevado de acometidas, minimizando así el impacto sobre los vecinos en caso de incidencias futuras. La Consejería de Turismo y Empleo del Gobierno Canario ha abierto la nueva convocatoria de subvenciones destinadas a financiar programas formativos con compromiso de contratación para personas desempleadas en el archipiélago. La convocatoria, ya publicada en el Boletín Oficial de Canarias, abarca los ejercicios 2026 y 2027 y cuenta con una dotación económica total de 12 millones de euros distribuidos en las dos anualidades. Las subvenciones se gestionarán en régimen de concurrencia no competitiva abierta y se financiarán con cargo a los fondos estatales transferidos al Servicio Canario de Empleo. El elemento diferenciador de esta línea de ayudas es la obligación que asumen las empresas beneficiarias de contratar como mínimo al 40% del alumnado formado, lo que convierte la formación en una vía directa hacia el mercado laboral. En cuanto al contenido formativo, las acciones podrán impartirse en modalidad presencial o mediante teleformación virtual o asíncrona, e incluirán tanto especialidades del catálogo de especialidades formativas como el catálogo nacional de ofertas de formación profesional. Esta convocatoria se enmarca en la estrategia del Gobierno para reducir el desempleo en el archipiélago mediante fórmulas que impliquen directamente al sector privado en la inserción laboral. Al vincular la financiación pública a compromisos reales de contratación, la Administración autonómica busca garantizar que los recursos destinados a formación se traduzcan en oportunidades laborales concretas para los ciudadanos de las islas. El archipiélago canario ha registrado 25 muertes por ahogamiento entre enero y mayo de 2026, lo que supone un incremento del 4% respecto al mismo periodo del año anterior. Los datos han sido elaborados por la Asociación para la Prevención de Accidentes Acuáticos Canarias 1500 kilómetros de costa. Más preocupante aún resulta el dato global de accidentados en espacios acuáticos. 81 personas han sufrido algún tipo de percance en lo que va de año, lo que representa un 37% más que en el ejercicio anterior. De ese total, 8 personas se encuentran en estado crítico, 11 presentan heridas graves, 10 moderadas y otras 10 leves, mientras que 17 fueron rescatadas sin lesiones aparentes. En cuanto al perfil de las víctimas mortales acumuladas hasta mayo, 11 de los fallecidos eran adultos, mientras que en 10 casos la edad era desconocida. 3 de las víctimas tenían más de 60 años y una era menor de edad. Por sexos, la mortalidad es significativamente mayor entre los hombres. Uno de los apartados más alarmantes del informe es el relativo a los menores de edad. 11 niños y jóvenes han resultado afectados por accidentes en entornos acuáticos de Canarias en lo que va de año, de los cuales uno ha fallecido, 4 han sufrido heridas graves, 2 moderadas, 2 leves y 2 fueron rescatados sin lesiones. Tenerife concentra el 40% del total de muertes por sumersión registradas en Canarias en 2026, con 10 fallecidos. Le sigue Fuerteventura, que se convierte en la segunda isla más afectada con 5 víctimas mortales. Gran Canaria registró 4 fallecimientos, El Hierro 3, La Gomera 2 y Lanzarote 1. Respecto a la nacionalidad de las víctimas mortales, 13 de los 25 fallecidos eran extranjeros. La Agencia Estatal de Meteorología nos indica que este martes tenemos una previsión en el norte y oeste de predominio de los cielos nubosos, con apertura de claros durante la tarde y poco nuboso en el resto, salvo intervalos nubosos durante la madrugada y a últimas horas del día. Las temperaturas, con pocos cambios, se volverán a mover entre los 18 grados de mínima y los 25 de máxima. El viento sopla moderado del nordeste, con intervalos de fuerte al sur de Jandía y en la costa oeste, donde no se descartan rachas ocasionalmente muy fuertes. En la mar predomina la marejada o fuerte marejada. 7:07, finalizamos aquí Tiempo de Noticias.
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1: Ahí teníamos a Javi Medina con Moncho Chavea, que nos ha llevado hasta las 7:12 de este martes. Buenos días.

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0: Aparte de la propia May Meneses, Nena da Conte, aquí escuchamos las voces para acompañar en su revisita de Tenía Tanto que Darte en su 20 aniversario a Dani Fernández, Natalia Lacunza, David Otero, Alex Ubago, Ainhoa Buitrago, Miss Cafeína, Shinova, Marwan, Efecto Mariposa, Rosalén, Paula Mateus, Coti, Café Quijano, Iván Ferreiro, Miquel Erenchun. Todos querían estar celebrando con May ese Tenía Tanto que Darte.
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Bueno, pues ya falta menos para quien le guste mucho, muchísimo, muchísimo Romeo Santos y Prince Royce para verlos en directo el día 1 de agosto en Tenerife, por ejemplo, que van a hacer una gira extensa por nuestro país, ¿eh? Pero bueno, entre esos puntos, parada estratégica en Tenerife, donde se les quiere una barbaridad. Ya sé que hay mucha gente que va a ir a verlos desde aquí, así que, pues nada. Es un día que coincide también en Tenerife el concierto de Arde Bogotá, que también sé de mucha gente que va. En alguno coincidiremos con alguien. Ahí vamos a estar. 7:26 minutos de esta mañana del martes 2 de junio de 2026.

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11: 7:34.
12: Camino al trabajo, a la oficina, a llevar los niños al cole. Ahora es un buen momento para que escuches una de las canciones de tu vida. ¿Recuerdas?
11: Hay un miembro del club de madrugadores que está de cumpleaños.
13: Hola, soy Pedro Guerra y este es un saludo para Pilar y su programa Suena Bien. Esperando verlos a todos pronto.
11: Y ya son 60 para Pedro Guerra, nuestro querido Pedro Guerra. Así que muchísimas felicidades desde Fuerteventura. Aquí nos quedamos con una de esas tesoritos que le daba título además a su disco, yo creo que más importante, por lo menos para mí, Golosinas.

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1: Es de esos artistas que está cumpliendo años en plena actividad. De hecho, está con una gira súper chula. Oye, qué bonito con lo de los, el proyecto con los parceiros. Genial.
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1: Pedro Guerra, muchísimas felicidades por tus 60 cumpleaños. ¿Nos queda una del recuerdo? Eso será dentro de una hora.
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0: ¿Y qué amigos acompañan aquí a Vicky Gastelo? Pues fíjate, Marwan, Diego Cantero Funambulista, Lucas Pez Mago, Conchita, Georgina, Dani Árez, Zenet y Andrés Suárez. Así nada, un grupillo guay. Mira, te cuento que ya tenemos muy próximo, tanto como la próxima semana, una nueva edición del festival A Contracultura, que nos va a dejar, por supuesto, diferentes actividades, como el Verano de los Inocentes, en la Casa de la Cultura, eso será el martes 9, el 10 en la Plaza de la Paz, en los centros de Lorca, el jueves 11 en la Casa de la Cultura va a estar Ignacio Escolar, entrevistado por Nicolás Castellano, de la cadena SER. El jueves 11, en la Plaza de la Paz, música y cine, érase una vez en América, y culminará esta contracultura el 12 de junio en la Plaza de la Paz y de forma gratuita con las actuaciones de Decadencia, el tributo a Héroes del Silencio, con Ochenteros, con Tony Farándula poniendo musiquita, y el concierto de Melón Diesel. Eso el 12 de junio en la Plaza de la Paz. De gratis.
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0: Nos quedamos ahora con la música de Antoñito Molina.
2: 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Me pregunte.

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9: Noticias. El alcalde de Puerto del Rosario, David de Vera, ha defendido en una entrevista en La Voz de Fuerteventura aquí en Radio Insular el plan plurianual de obras por 9,5 millones aprobado en el último pleno. El plan posibilitará ordenar inversiones y garantizar ejecución a futuro. De Vera insiste en que el ayuntamiento ya cuenta con proyectos listos para tramitar y con base urbanística. Entre las actuaciones previstas en el plan, numerosas las de asfaltado, no se incluye la Mareta. El alcalde explica que la corporación ya cuenta con el proyecto con partida económica y que lo que queda pendiente es la disponibilidad de los suelos, recordando que se trata de un suelo urbano no consolidado. De Vera detalla que trabajan con propietarios para la cesión gratuita de esos viales y que ya ha habido reuniones para formalizarla, aunque queda una parte por cerrar. Sobre plazos, admite que esta legislatura va a ser complicado, que veamos iniciar las obras, pero afirma haberse comprometido con los vecinos en sacar adelante este proyecto. El alcalde señala avances también en el barrio nuevo de El Matorral y avanzó que el órgano ambiental ya ha informado de forma favorable. El alcalde capitalino también habló de la situación de la vivienda después de que recientemente las autoridades pusieran la primera piedra de una promoción de 47 inmuebles en la calle Don Quijote. A pesar de que son las primeras viviendas públicas que se construyen después de más de 20 años, el alcalde reconoce que resultan insuficientes para la demanda actual y apunta también al impulso de iniciativas privadas y a suelos y planes en tramitación. El barrio de Altavista en el municipio de Tuineje arrastra desde hace años un problema estructural en su suministro de agua. La red actual fue construida de forma progresiva y sin planificación unitaria a medida que el barrio crecía, lo que ha derivado en una infraestructura heterogénea que en muchos casos ya no resultan suficientes para garantizar un abastecimiento adecuado a todos los vecinos. La solución pasa por la ejecución del proyecto denominado Renovación de la Red de Altavista, con una inversión aproximada de 300.000 euros y una duración estimada de 6 meses. Los trabajos consisten en la instalación de un colector principal de 90 milímetros de diámetro, encargado de transportar el agua desde el depósito hasta el barrio, y una red secundaria de 63 milímetros, desde la que se realizarán las acometidas individuales a cada vivienda. Además, a lo largo de toda la red se instalarán válvulas de esfera sin plomo, un elemento técnico que permitirá una gestión más eficiente de las averías. Gracias a este sistema, será posible realizar cortes por tramos sin que las interrupciones afecten a un número elevado de acometidas, minimizando así el impacto sobre los vecinos en caso de incidencias futuras. La Consejería de Turismo y Empleo del Gobierno de Canarias ha abierto la nueva convocatoria de subvenciones destinadas a financiar programas formativos con compromiso de contratación para personas desempleadas en el archipiélago. La convocatoria, ya publicada en el BOC, abarca los ejercicios 2026-27 y cuenta con una dotación económica total de 12 millones de euros distribuidos en 2 anualidades. Las subvenciones se gestionarán en régimen de concurrencia no competitiva abierta y se financiarán con cargo a los fondos estatales transferidos al Servicio Canario de Empleo. El elemento diferenciador de esta línea de ayudas es la obligación que asumen las empresas beneficiarias de contratar como mínimo al 40% del alumnado formado, lo que convierte la formación en una vía directa hacia el mercado laboral. Esta convocatoria se enmarca en la estrategia del Gobierno canario para reducir el desempleo en el archipiélago mediante fórmulas que impliquen directamente al sector privado en la inserción laboral. Al vincular la financiación pública a compromisos reales de contratación, la Administración autonómica busca garantizar que los recursos destinados a formación se traduzcan en oportunidades laborales concretas para los ciudadanos de las islas. El archipiélago canario ha registrado 25 muertes por ahogamiento entre enero y mayo de 2026, lo que supone un incremento del 4% respecto al mismo periodo del año anterior. Los datos han sido elaborados por la Asociación para la Prevención de Accidentes Acuáticos Canarias 1.500 kilómetros de costa. Más preocupante aún resulta el dato global de accidentados en espacios acuáticos. 81 personas han sufrido algún tipo de percance en lo que va de año, lo que representa un 37% más que en el ejercicio anterior. De ese total, 8 personas se encuentran en estado crítico, 11 presentan heridas graves, 10 moderadas y otras 10 leves, mientras que 17 fueron rescatadas sin lesiones aparentes. En cuanto al perfil de las víctimas mortales acumuladas hasta mayo, 11 de los fallecidos eran adultos, mientras que en 10 casos la edad era desconocida. 3 de las víctimas tenían más de 60 años y una era menor de edad. Por sexos, la mortalidad es significativamente mayor entre los hombres. Uno de los apartados más alarmantes del informe es el relativo a los menores de edad. 11 niños y jóvenes han resultado afectados por accidentes en entornos acuáticos de Canarias en lo que va de 2026, de los cuales uno ha fallecido, 4 han sufrido heridas graves, 2 moderadas, 2 leves y 2 fueron rescatados sin lesiones. Tenerife concentra el 40% del total de muertes por sumersión registradas en Canarias en 2026, con 10 fallecidos. Le sigue Fuerteventura, que se convierte en la segunda isla más afectada, con 5 víctimas mortales. Gran Canaria registró 4 fallecimientos, El Hierro 3, La Gomera 2 y Lanzarote 1. Respecto a la nacionalidad de las víctimas mortales, 13 de los 25 fallecidos eran extranjeros. La Agencia Estatal de Meteorología nos indica que este martes tenemos una previsión en el norte y oeste de predominio de los cielos nubosos, con apertura de claros durante la tarde y poco nuboso en el resto, salvo intervalos nubosos durante la madrugada y a últimas horas del día. Las temperaturas con pocos cambios se volverán a mover entre los 18 grados de mínima y los 25 de máxima. El viento sopla moderado del nordeste, con intervalos de fuerte al sur de Jandía y en la costa oeste, donde no se descartan además rachas ocasionalmente muy fuertes. En la mar predomina la marejada o fuerte marejada. Hemos alcanzado así las 8 y 6 minutos. Finalizamos aquí Tiempo de Noticias.
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0: 8 y 11 minutos de la mañana y teníamos a Juanes junto a Bomba Estéreo con Muérdeme. Seguimos dándote los buenos días desde Radio Insular.
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Bueno, pues ya están aquí las fiestas en honor a la Virgen del Mar en el barrio del Charco, en Puerto del Rosario, fiestas que recuperan después de más de 20 años y vienen con un cartel bastante completito. Van a tener una semana súper intensa y luego tendrán su día principal el 14 de junio a las 7 con su procesión. Hoy va a tener lugar el pregón a partir de las 8 en el Centro Polivalente, pregón a cargo, fíjate, de Amor Romeira. Dicen que va a haber muchas sorpresas, así que habrá que estar pendientes de ese pregón, que por cierto, ya luego en momento actividades, el viernes habrá festival de muestra de talento, habrá verbena con Dúo Caramelo, Claudia Sánchez, con Avian Reyes. El sábado también escala en IFI infantil y adulta y verbena con Claudia Sánchez, con la Lilín, con Candela. Va a haber movimiento por el charco, así que oye, un saltito por allí nunca está de más. Esos barrios emblemáticos de la capital majorera.

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0: lo decía antes, pero te lo vuelvo a recordar porque la gente se va sumando en diferentes tramos del programa. Esta canción la vamos a poder escuchar en directo nuevamente en la isla de Fuerteventura porque Melón Diesel vuelve a la isla. Eso será la próxima semana, 12 de junio, enmarcado ese concierto dentro de una nueva edición de A Contracultura. 12, Plaza de la Paz, ¿vale? 12 de junio, Plaza de la Paz de Puerto del Rosario. Para escuchar esta canción, aquí revisitada junto, fíjate, a Nina de Juan de Morgan. Por cierto, aprovecho para contarte que tenemos en marcha las fiestas de Cardón desde el pasado fin de semana. Y queda lo más gordote, hombre, vamos. Mira, hoy están un poco más de tranquis con el torneo de fútbol, mañana habrá gincana, pero mira, es que este viernes tienen a Raúl Magic por allí y también tendrán la actuación de nuestros amigos ochenteros. El sábado es la romería, ¿vale? A partir de las 9 de la mañana, luego a partir de las 3, fiesta de la espuma con actuaciones del Golpito, el Callao, Siroco. Y a partir de las 9 de la noche estará actuando la banda del Cuco y DJ Saúl Díaz. Le seguirá la verbena con Grupo Bomba y Nuevo Clan. Eso va a ocurrir este finde en Cardón, en las fiestas en honor a Nuestra Señora del Tanquito, que el fin de semana pasado ya estuvo a tope, pues se prevé que este fin de semana esté más a tope todavía.
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5: 8:34.
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1: Número uno de una semana como esta, del año 1986. Hombres que, por supuesto, que están más de moda todavía ahora que antes, no sé qué decirte, ¿eh? Te lo digo. Marta tiene un marcapasos, era el número uno de las listas. 1986, qué año más bonito. Le tengo mucho cariño porque fue el año en el que yo llegué a Fuerteventura, la verdad. Así que, vamos para allá.

Mateo y Luke Ra en el último baile. Oye, tengo más planes para ti para este mes de junio, que es que viene petadísimo de cosas. 19 de junio, concierto solidario Manos Unidas Fuerteventura. A partir de las 7:30 de ese 19 de junio en el IES Santo Tomás de Aquino. Y para colaborar con Manos Unidas y el proyecto para la mejora de la calidad educativa de pueblos indígenas, van a estar actuando Si es tarde nos vamos, Mejor con copas, Onda Aquí y Allá, La Banda del Mickey, Grupo Calibre. Movimiento a tope el 19 de junio en el IES Santo Tomás de Aquino. Musiquita en directo y solidaridad. ¿Planazo o planazo?

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Es que esa voz sin frutos fuera vocalista durante mucho tiempo de Second, con este proyecto solitario y canciones como este volvería a hacer una semana más en nuestra lista. 8:47, deja que te recuerde que ya tenemos aquí a partir de nada, pasado mañana, las fiestas de San Antonio de Padua en Los Lajares. Ahí también va a haber movimiento interesante, que tú lo sepas. Fiestas que se desarrollan desde el 4 y hasta el 14 de junio. Ya luego cuando entremos a partir del día 4, ya te voy detallando todo el programa de actividades, ¿te parece?

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Oye, que nos vamos, 8:54. Qué gusto haberte acompañado. Y lo mejor es que esta tarde tenemos más. De 4 a 7 si quieres, pero hay primero, ojo, la voz de Fuerteventura con Pía Peña Garicano, Carolina Llorente con La Mañana Extra. Y entonces sí, entonces ya nos encontramos por la tarde con nuestra forma de llevar las tardes, que se nos está dando muy bien. Saludos de Pilar López.

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0: Saludos, muy buenos días, bienvenidos, bienvenidas a la voz de Fuerteventura en Radio Insular. Más de 10.000 estudiantes en Canarias afrontan desde hoy las pruebas de acceso a la universidad. En Fuerteventura serán 552 alumnos y alumnas. La mayoría, 423, se examinarán en el IES Santo Tomás de Aquino, aquí en Puerto del Rosario, y por primera vez 129 podrán hacerlo en el sur, concretamente en el IES Vigan, ubicado en Gran Tarajal, que abre sus puertas para los estudiantes de Pájara y de Tuineje. La presentación está prevista para ahora mismo, las 9 de la mañana, y los exámenes comenzarán de forma oficial a las 9 y media. Hay más novedades. Las pruebas son más competenciales, es decir, requieren de menos memoria, pero están más orientadas a aplicar conocimientos, razonar, interpretar textos, resolver problemas y argumentar. Habrá un único modelo de examen por materia, no varios modelos a elegir como antes. Otra clave a destacar es que la corrección lingüística pesa más. La ortografía, la coherencia, la cohesión y la presentación cuentan al menos un 10% de la calificación en todos los ejercicios. La nota de acceso mantiene el sistema, 60% corresponde al expediente de bachillerato y 40% la nota de la PAU, siempre que la media de la prueba obligatoria alcance al menos un 4. Este año, además, refuerzo de los controles para impedir fraudes tecnológicos. Así es la nueva PAU, que hoy comienza y que deberán superar quienes quieren acceder el próximo curso a la universidad. A todos ellos, a todas ellas, les deseamos mucha suerte y mucho, mucho ánimo. Ahora sí, comenzamos en la voz de Fuerteventura poniendo el foco precisamente en el sur, en este caso en Pájara. Vamos a dar la bienvenida al alcalde Alejandro Jorge. Buenos días.
1: Muy buenos días.
0: Bueno, un mensaje a esos estudiantes que comienzan días importantes, mucha presión encima, hay que quitarse la presión, ¿verdad? Y bueno, pues intentar de concentrarse y hacer lo mejor posible esos exámenes para los que llevan estudiando tanto tiempo.
1: Sí, desearle pues muchísima suerte a todos esos jóvenes majoreros que se van a examinar, más de 500 en la isla de Fuerteventura, y por primera vez 129 en la zona sur de la isla. También, por supuesto, al resto de alumnos y alumnas del archipiélago, y que puedan cumplir un sueño y que saben que tienen el apoyo de sus familias, que estos días también son momentos de nervios. Pero como yo siempre he dicho, hay que tomarse este tipo de exámenes con la mayor tranquilidad posible dentro del nerviosismo al que uno se enfrenta, porque al final todo pasa por algo, y yo tengo familia que han pasado la selectividad y lo que es la PAU, y después de pasarla han estado en una carrera, la han dejado, han entrado en otra. O sea, no tengan miedo al fracaso en un momento determinado, porque el fracaso simplemente es un proceso más de la vida que al final nos termina fortaleciendo.
0: Y además que se puede cambiar también de carrera. Exacto. Y de opinión, no solo con 18, con 16 o con 20, también a los 50. Incluso hay gente ya jubilada que se sigue formando porque, bueno, pues por puro placer. Hay muchísimos motivos. Ahora sí nos vamos a centrar en la parte más política, alcalde. Y si le parece, vamos a comentar ese anuncio que hacía ustedes, la Corporación del Sur, bueno, pues avanzando que se va a recurrir ante el Tribunal Supremo esa sentencia que la Audiencia Provincial ratificaba, que el Ayuntamiento debe desocupar las instalaciones de la Guardería Municipal de Costa Calma. Segunda sentencia. Ustedes decían, anunciaban que van a recurrir ante el Supremo, pero sin embargo el primer teniente de alcalde, Alexis Alonso, en esta misma casa decía, bueno, pues que sí, que se va a hacer, que así lo dicen los informes técnicos, pero que no es realmente, bueno, pues de su agrado y que es algo que no comparte. ¿Qué es lo que tiene que decir el alcalde? No sé si a priori, bueno, pues parece que hay cierta controversia o disparidad de opiniones en lo que es el equipo de gobierno conformado por socialistas y por nacionalistas.
1: A mí no me preocupa que pueda haber una disparidad de criterio en un momento determinado en un grupo de 14 personas. Lo que sí le puedo garantizar es que el posicionamiento que luego se emana va a ser siempre unánime. Tener opinión no es malo. La gente tiene que dar su opinión porque es la forma en la que se puede llegar a lo mejor a un término medio o a la mejor solución. Yo sí quisiera decir que la situación de la guardería de Costa Calma no es algo que se ha producido en estos últimos años. Es un tema que viene desde hace varios mandatos. Incluso me atrevería a decir casi antes de Rafael Perdomo, que estuvo en el ayuntamiento 16 años gobernando. Por tanto, estamos comentando un tema de hace más de dos décadas. Con lo cual, no es una cuestión fácil de resolver, porque durante todos esos años se han dado una serie de casuísticas que yo también pues desconocía. No he vivido esa época y no puedo saber a ciencia cierta todo lo que ha pasado. El recurrir al Tribunal Supremo es una recomendación que hacen los servicios jurídicos municipales. También quiero decir que no tengo nada en contra de la empresa. En otro medio de comunicación dije que pedía disculpas porque pude dar una información que no se aproximaba con lo cierto, sin ninguna mala intención, sino porque...
0: ¿Cuál es esa información?
1: Bueno, básicamente yo dije que la guardería municipal la había construido el ayuntamiento y no era el caso.
0: Respondía a la empresa, sí, y pedía
1: no era el caso.
0: Disculpas públicas.
1: Es cierto que era como una compensación que tenía que recibir el ayuntamiento. Pero después, en el pasado mandato, salió a subasta lo que es el espacio territorial donde se encuentra la guardería, y el ayuntamiento no acudió a esa puja porque los servicios jurídicos manifestaban que ese suelo era nuestro y que podía ser una prevaricación de libro si acudíamos a ese procedimiento de subasta.
0: O sea que la decisión de no ir a subasta, que es uno de los errores, no es de ahora.
1: No.
0: Pero está también fundamentada en los servicios jurídicos de en ese momento.
1: Sí, el anterior primer edil manifestó en aquel momento que seguía...
0: ¿Quién era en ese momento?
1: El mandato anterior, el señor que estaba en el mandato anterior, el señor Armas, y que no se acudía porque había unos informes jurídicos que advertían de que, claro, que si eso es nuestro no podíamos invertir dinero en algo que considerábamos que era nuestro y que se podía iniciar un procedimiento judicial por ello. Un empresario puja y adquiere la parcela y pide que o se le compra, evidentemente, o tiene derecho a pedir el desahucio. Yo con esto lo que quiero decir es que la empresa no hay que demonizarla ni es la culpable de tomar una decisión de estas características, todo lo contrario. Es más, hay que poner en valor que ha dicho públicamente que hasta que no sea nada firme que no va a pedir ningún tipo de desalojo de la guardería. Nosotros ya habíamos dicho que efectivamente salvaguardar a los niños y niñas y a sus familias era lo primero, y me agrada. Y si tiene que llegar a un proceso negociador, llegará en el momento que tenga que llegar. Pero sí me gustaría también decir, doña Pía, que como alcalde, yo he tomado la decisión, y la he tomado yo, de mantener un encuentro con los portavoces de los diferentes grupos políticos y abordar este asunto, porque como estamos hablando, que es de hace muchos años, lo lógico y lo normal es compartir. ¿Qué quiero decir con esto? Si se acuerda por parte de los portavoces y de la corporación retirar ese recurso...
0: Pero pues, se ha presentado ya el recurso ante el Supremo.
1: Sí, porque hay unos plazos. Uh-huh. Eso no quiere decir que no se pueda retirar. Pero sí que insisto, ya que algunos me dan lecciones desde la oposición de qué es lo que tengo que hacer con comunicados como el del Partido Popular o el de Asambleas Municipales de Fuerteventura, yo amablemente, este alcalde que está aquí, les va a invitar a iniciar ese procedimiento, a que firmen, junto con el alcalde, con la corporación, ¿no?, el retirar el recurso de casación y llegar a un acuerdo con la empresa, que eso es lo que ellos
0: una
1: proponen.
0: Una firma,
1: ¿no?,
0: de todos sí, los portavoces, de todos los
1: ningún
0: grupos,
1: problema. Vamos a ver.
0: Porque se va en contra de los informes jurídicos del ayuntamiento.
1: Vamos a ver si en ese momento ellos lo hacen. Claro, porque estar en la oposición y jugar el papel de te doy con el mazo constantemente y digo, tenían que haber hecho esto o tenían que haber hecho lo otro, bueno, vamos a dar entonces la oportunidad que se pueda hacer. Lo hacemos consensuadamente. Yo no tengo,
0: o sea, que usted va a invitar a todos los
1: a
0: grupos.
1: Toda la corporación.
0: A toda la corporación.
1: Y que la corporación, entre todos y todas, tomemos los pasos a seguir.
0: Para que de forma unánime, si así lo considera,
1: abordar de forma unánime
0: se retire ese recurso que se ha presentado con el informe favorable.
1: Ya no es que se retire o no se retire el recurso, sino simplemente que se adopten los acuerdos por unanimidad, que puede ser retirada de recursos y negociar o lo que sean. Vamos a ver si con informes jurídicos, técnicos y demás toman esa decisión o no. Fíjense, lo más transparente no puedo ser, ¿eh? Esto es transparencia total y absoluta. El alcalde tiende la mano a los grupos políticos, a la oposición, para llegar a un acuerdo de consenso sobre la guardería de Costa Calma. Y firmamos todos. Mire qué fácil, se lo pongo.
0: Vamos a ver qué es lo que ocurre. Ha invitado ya, ha comenzado ese
1: lo
0: proceso
1: haré,
0: de
1: lo haré
0: invitación.
1: Próximamente. Lo haré próximamente. Es que ellos me dicen que era una locura recurrir y que tenía que haber negociado con el empresario. Bueno, vamos a llegar a un acuerdo. Vamos a firmar un documento, lo llevamos a pleno, levantamos la mano y decimos que efectivamente hay que hacerlo y se retira.
0: Lo que quieres es dejar constancia de que todos de forma unánime adoptan, o sea, esa decisión que es de alguna forma...
1: El teniente de alcalde dijo aquí que no iba a ir en contra de los informes jurídicos, aunque no le guste la decisión a adoptar. A mí eso me parece una postura razonable. Obviamente, yo creo que es lo razonable. Pero luego tenemos a otros en la oposición diciendo que teníamos que haber negociado, que hay una división en el grupo de gobierno, que teníamos que recurrir a una locura, que había que negociar. Entonces yo lo que digo es...
0: Alcalde, con dos sentencias en contra, con dos sentencias ya que les obligan a desocupar, y además yo creo que, bueno, pues leyendo un poco la documentación, las sentencias, bueno, pues hay cuestiones clave, ¿no? Como que el propio ayuntamiento en su momento, a la empresa que era propietaria en su momento, bueno, le embargó las cuentas por no pagar el IBI, que es el impuesto de los bienes inmuebles, es decir, yo no pago el IBI de la casa de mi vecino, yo pago el IBI de mi vivienda. El ayuntamiento le embarga por no pagar el IBI de la guardería y, sin embargo, lo que está reclamando es diciendo que la guardería no es del propietario. ¿Qué es lo que contienen esos informes? ¿Qué dicen esos informes jurídicos del ayuntamiento de Pájara para que, con dos sentencias en contra y además condenado a costas, quiero decir, la segunda sentencia de la Audiencia Provincial, más o menos serán 80.000 euros que proceden de las arcas municipales, lo que se va a tener que abonar? Y todavía, si se sigue el recorrido al Supremo, lógicamente, si se pierde, si se llega a estimar y se perdiera, va a ser muchísimo más. ¿En qué se fundamentan esos servicios jurídicos para seguir dando la batalla de algo que a mí, por lo menos sinceramente, parece a priori que está bastante claro que la propiedad, la titularidad de esa propiedad de la guardería municipal de Costa Calma corresponde a un Bucanarias?
1: Debe saber usted que yo jamás voy a poner en duda una resolución judicial, nunca, porque las resoluciones judiciales se tienen que respetar. También es cierto que no es la primera vez que hay sentencias judiciales en el Tribunal Provincial y luego se revierten en el Tribunal Supremo. En Fuerteventura hay muchísimos casos de eso, muchísimos.
0: ¿Pero en qué se fundamenta? Yo lo que le estoy preguntando.
1: Bueno, es una recomendación que hace los servicios jurídicos del Ayuntamiento, pero quiero que sepa que yo le voy a pedir a los servicios jurídicos un informe detallado sobre el por qué tenemos que continuar con el recurso de casación ante el Tribunal Supremo y qué acciones habría para poder retirar este informe o este recurso y qué podríamos hacer si negociar con la empresa, si no negociar. Todo eso lo voy a pedir.
0: Uh-huh. Y es lo que va a presentar a los grupos, bueno, a toda la corporación.
1: Y eso se lo voy a presentar a toda la corporación y que la corporación...
0: A levantar la mano.
1: Claro, y eso que van diciendo, que yo tenía que haber negociado con la empresa, cuando no es una cuestión ni siquiera creada en mi mandato, pues van a tener la oportunidad de manifestarlo, van a tener la oportunidad de decirlo.
0: Al final, con esa guardería, antes o después, si finalmente se da la razón al propietario, porque bien, o no se sigue con ese recurso, o el Tribunal Supremo inadmite o si lo admite y al final le da la razón, creo que son las variantes posibles, ¿cuál sería un poco la solución? Al final, ¿compra el alquiler del local, hacer otra guardería? ¿Qué es lo que
1: van a hacer ustedes? Ya veríamos los pasos a seguir. Lo que tenemos claro es que nosotros no estamos adoptando acuerdos para perjudicar a ningún empresario. Eso quiero que se quede manifiestamente claro. Y que la continuidad de los niños y niñas en el servicio de guardería es una garantía. Para nosotros eso es imprescindible. Y por eso agradezco el comunicado de la empresa cuando dijo en la parte expositora que quiere también no perjudicar a las familias de Costa Calma. Es verdad que también se dijo algo como que yo culpaba a la empresa. Nunca se ha escuchado de mis declaraciones decir algo como culpabilizando a la empresa de la cuestión. Yo siempre he dicho que el empresario tiene derecho a defender sus intereses, como no puede ser de otra manera, porque son legítimos, y que el ayuntamiento tiene que defender los suyos, y que a veces esos intereses pueden conjugar dentro del orden jurídico, y es lo que habría que abordar. Pero insisto, para evitar toda esta polémica, como he recibido lecciones de lo que tengo que hacer respecto a la guardería de Costa Calma, pues yo esa decisión la voy a compartir con los grupos, con la corporación, y que entre todos y todas decidamos qué queremos hacer con informes delante.
0: Hablábamos de esta guardería infantil de Costa Calma, pero recientemente también se ha llegado a un acuerdo con Intersindical Canaria, que anunciaba la retirada de la demanda que había interpuesto al ayuntamiento sobre el tema del personal. Finalmente, ¿cómo se ha solucionado y qué va a ocurrir con ese personal que presta servicios en las escuelas infantiles y guarderías?
1: Si vamos a un hecho concreto, podríamos decir, cuando entramos en un ámbito comparativo, que las trabajadoras y trabajadores del organismo autónomo de escuela infantil y guarderías municipales del municipio de Pájara cobran más que a lo mejor otras guarderías de Canarias. Pero nosotros entendemos que no debemos de compararnos con nadie, porque al final unos municipios tienen algo que no tenemos nosotros. Nosotros tenemos algo que no tienen esos otros municipios, y creo que no es bueno compararse, sino construir futuro. Entendemos, toda la corporación, que el estar bajo la responsabilidad de niños, pequeños, bebés, es mucha responsabilidad, y que no es bien pago, las cosas como son. Por eso hemos trabajado con Intersindical Canaria, el sindicato que las representa, para que el convenio colectivo del personal laboral del ayuntamiento pueda extenderse y, por tanto, puedan beneficiarse las trabajadoras de ese convenio. Eso haría que mejoraran sus condiciones laborales y que se sintieran pues como trabajadoras municipales que son, ya que ese convenio no solo estaría para el personal del ayuntamiento, sino también para el organismo autónomo. Yo agradezco profundamente que Intersindical Canaria haya retirado el recurso o esa demanda que había puesto en sede judicial, y que haya también suprimido la posibilidad de la huelga. No solo han retirado la huelga, sino también la demanda. Y a los sindicatos también hay que reconocerles las cosas, porque eso es un gesto de muy buena voluntad. Y lo tengo que agradecer profundamente.
0: ¿Cuántas personas están, se beneficiarían de este convenio ahora?
1: No tengo el número exacto, son más de 30.
0: ¿Más de 30?
1: Sí, porque no tengo el número exacto de trabajadoras ahora mismo.
0: Son las personas que atienden, no solo a docentes, sino
1: personal
0: docente, todo el personal.
1: Todo el personal.
0: ¿Cuál es el siguiente paso para materializar este convenio y que realmente, sea una realidad en sus nóminas y en sus condiciones de vida al final?
1: Bien, lo que van a figurar son ayudas más bien sociales. O sea, ahora no es una cuantificación que vaya a ir en una nómina, sino hay una serie de ayudas, no vamos a decir ventajas, que tiene el personal del ayuntamiento, de la cual ellos se verían beneficiados. Y eso también al final sí es una cuantificación, económica, efectivamente. Entonces tiene que hacerse de forma progresiva, y lo que hemos pactado ahora es que el organismo autónomo se tiene que reunir su consejo rector para adoptar el acuerdo de adherirse a ese convenio colectivo, y luego posteriormente ya comenzaría la negociación con el ayuntamiento en el sentido de poder pues adherirse sin ningún tipo de problema, aunque tuviese que hacerse de forma escalonada, viendo la cuantificación económica que hay destinada para este fin.
0: Más o menos para finales del ejercicio se completaría el procedimiento.
1: Yo entiendo que la firma del acuerdo se haría en estos meses.
0: Más cosas. Anunciaba también en esta casa el primer teniente de alcalde, Alexis Alonso, una próxima reunión con los propietarios y propietarias de la Lajita 2000. ¿Cómo están las cosas y cuándo vamos a empezar a ver realmente construir vivienda en esa zona, en Pájara, uno de los municipios donde mayor demanda hay en toda la isla?
1: Bueno, lo primero, el Ayuntamiento de Pájara, este grupo de gobierno, quiere que se construyan viviendas. Y lo que pretende es que el plan parcial La Lajita 2000 continúe con su desarrollo. Lo que sabemos también es que el gobierno debe de actuar, y lo está haciendo. Es verdad que el camino burocrático, cuando estamos hablando de urbanismo, no es tan sencillo de resolver, pero estamos con la reparcelación. Yo he tenido alguna llamada de algún promotor del plan parcial de La Lajita 2000 y le he explicado que esa reunión se va a producir cuando el ayuntamiento tenga todos los mecanismos activos y en este sentido tengamos la información para explicarles la reparcelación, para disipar cualquier tipo de duda y que podamos, evidente, desarrollar ese plan parcial. Lo que no va a hacer este grupo de gobierno es dar mensajes al aire que no sean tangibles. Yo no puedo decir que mañana se pueden empezar a construir 800 viviendas en La Lajita, porque eso no se podría en estos momentos. Otra cuestión diferente es que se estén dando pasos para que eso se produzca, y esa sí que es una realidad.
0: La realidad es que están esperando ahora la reparcelación, el proyecto de reparcelación. Todavía no se conoce toda la documentación. ¿Qué es lo que falta?
1: Está ultimándose la documentación. Hay una empresa, un equipo redactor, que es la que tiene que entregar el trabajo al ayuntamiento, y una vez que lo haga, pues automáticamente empezaremos esas negociaciones, porque al final, aunque el ayuntamiento actúe, nosotros lo que queremos es que todo el mundo pueda desarrollar su proyecto de construcción de vivienda. No queremos encorsetar el derecho de nadie. Creo que todos estamos de acuerdo en que La Lajita va a ser un pueblo de mucho futuro debido a la ubicación en la que se encuentra, a los servicios que van a ir aparejados. Y eso es lo que va a hacer que efectivamente...
0: ¿Cómo van esos servicios? Porque también supeditaba el primer teniente de alcalde, bueno, pues que no se puede dar vivienda o licencias para construir vivienda cuando no hay servicios aparejados. Hablamos sobre todo, bueno, de lo que sería el saneamiento y el abastecimiento. ¿Cómo va esas infraestructuras? Había también una depuradora por ahí. ¿Cómo está avanzando?
1: Sí, es verdad que los servicios jurídicos de oficina técnica nos indican que para poder dar las licencias se necesita tener garantizados los servicios. Nosotros hemos visto la posibilidad de darlas condicionadas. Si se pudiera, no habría ningún problema. O sea, la parte política en ese sentido lo tiene claro. Si es por nosotros, daríamos licencias ya. Lo que también entendemos es a la parte jurídica. No debemos tampoco de tomar decisiones que vayan en contra de las cuestiones jurídicas, porque nos podríamos meter en un lío. Y no solo meterte en un lío como ayuntamiento, sino meter en un lío luego también al propio promotor de la construcción de esas viviendas. Cualquier solución, si se pudiesen dar condicionadas o si con los proyectos aprobados, todo eso se vería y trabajaríamos. Pero miren, creo que hemos estado más cerca ahora de la construcción de viviendas de lo que hemos estado antes, ¿no? Porque hasta que no
0: Pero
1: se
0: hasta
1: cambió...
0: hasta no verlas, alcalde, aunque estemos muy cerca, sí, muy cerca, hasta que la ciudadanía vea, sí, que realmente se están poniendo la primera piedra, que se está construyendo,
1: demanda... Pero entenderá una cosa, doña Pía, o sea, aquí estamos hablando de cuestiones de hace más de 20 años. El plan parcial La Lajita 2000 es del año 2000. A mí no me importa que se le pida a este alcalde todo lo que se le pide y a este grupo de gobierno, porque somos ahora los que tenemos que resolver los problemas. Pero también es cierto que la resolución de los problemas, hay algunos que se pueden solventar con una mayor facilidad y menor tiempo, y hay otros que llevan mucho más tiempo. Lo que no se le podrá achacar nunca a este grupo de gobierno es que no está trabajando. Este gobierno está trabajando. Mire, le puedo poner un ejemplo, la urbanización de La Pared. En este mandato hemos tenido que desechar el proyecto que había de 1,5 millones, volver a buscar dinero, 3,5 millones de euros más, licitar y hacer el proyecto previamente y empezar a construir en La Pared. Ahora también vamos a llevar a la modificación de crédito los 800.000 euros que aproximadamente cuesta lo que es el sistema, por decirlo de una forma, hidráulico, que garantiza el abastecimiento de agua en la zona, y ya se está urbanizando. Esta era una demanda histórica, insisto, una demanda histórica de los vecinos, por los cuales incluso demandaron hasta el ayuntamiento. Claro que me gustaría hacerlo antes, claro que me gustaría tener la capacidad y la posibilidad de que todo se haga antes, pero no es posible, porque todo tiene sus tiempos. En este mandato hemos hecho un montón de inversiones que se han podido materializar y otras que nos van a llevar más tiempo. Pero lo que está claro es que los pasos sí se están dando.
0: Los pasos se están dando. En La Lajita, ¿cuándo podremos empezar a ver esa construcción de vivienda?
1: Pues nosotros no te puedo decir o no le puedo decir una fecha concreta, pero esperamos que sea pronto. Lo decía el primer teniente de alcalde. Vamos a tener una reunión con los propietarios del plan parcial La Lajita 2000, Y vamos a intentar entre todos y todas, que creo que estamos en el mismo barco, remar para que esto salga adelante.
0: Más cuestiones nos llegaba ahora hace escaso a media hora, justo cuando empezábamos la entrevista a la redacción. Una información por parte de esa plataforma El Sur Despierta, que reclama mejoras para la zona de Costa Calma, y decía un poco el titular de ese mensaje: otra promesa incumplida, y hablaba de 446.000 euros en una licitación para mejora y reacondicionamiento de viales y espacios públicos en Costa Calma, una licitación que en principio no saldría adelante.
1: Tengo que manifestar, con todo el respeto, porque no voy a entrar en ningún tipo de polémica, con todo el respeto, esto lo digo claramente y se demostrará con el tiempo, esto no es una promesa incumplida. O sea, el ayuntamiento no ha retirado ningún dinero respecto a el proyecto de urbanización de Costa Calma. Aquí lo que ha ocurrido es que ha sacado a licitación un proyecto, y ese proyecto, en un momento determinado, puede haber algún recurso de alguna empresa que se presenta que te puede tumbar la licitación. Pero eso no quiere decir que sea una promesa incumplida.
0: Es lo que ha ocurrido en este caso.
1: O sea, yo lo digo porque, miren, lo digo de corazón. O sea, yo no vengo aquí a exculparme, asumiré mi responsabilidad y también diré lo que hemos estado haciendo en Costa Calma durante todo este tiempo. Porque yo hablo con muchos vecinos y vecinas de Costa Calma a diario y también tienen la opinión de este grupo de gobierno y también saben lo que se está haciendo. No es real que se diga que es una promesa incumplida. Y lo tengo que decir así. Porque
0: va a volver a salir esa licitación.
1: Tendrá que hacerse las correcciones. Mire, con el proyecto de limpieza, ¿qué pasó con la limpieza? Se sacó a licitación, hubo un recurso, la empresa que recurrió o la entidad que recurrió tuvo razón y hubo que retrotraer actuaciones para volver a licitar. Pero eso no quiere decir que el ayuntamiento retire. Por esa regla de tres, me podrían haber dicho, y les pongo un ejemplo, que el ayuntamiento ha incumplido con el paseo de Don Carlos y la avenida frente al Hotel Robinson, que vamos a inaugurar probablemente en este mes de junio o julio. Porque les recuerdo que esa obra salió a licitación y se adjudicó. Y se lo tuvo que quitar a la empresa que lo llevaba y volver a licitar y adjudicar. Y se hizo. La piscina de Pájara no es una promesa incumplida. Promesa incumplida es cuando el ayuntamiento no hace sus deberes y no habilita los créditos, no los saca a licitación. Todo el mundo sabe que cuando sacas algo a licitación puede haber algún recurso que te lo tumbe. Pero eso no quiere decir que sea una promesa incumplida del grupo de gobierno. La promesa incumplida del grupo de gobierno sería si eso no hubiese estado en licitación.
0: Se están haciendo correcciones.

0: Se sacó a licitación por más dinero y automáticamente pues se quedó desierta. Llegó lo de la guerra y se han, hay empresas que han cogido pues cierto temor a coger la empresa, la piscina. Ahora tenemos que volver otra vez a licitarla, adecuar los créditos necesarios y volver a licitarla. Eso no quiere decir que sean promesas incumplidas. Y esto lo saben los que han sido también incluso alcaldes en otras etapas. Una promesa incumplida es cuando tú dices voy a sacar algo y no lo sacas. Pero hay casuísticas, hay situaciones que se pueden producir a lo largo del ejercicio que te pueden hacer que te tumben una licitación.
1: En Costa Calma, alcalde, es verdad que ustedes anunciaban al inicio de legislatura que una de las prioridades de ese pacto entre el Partido Socialista y Coalición Canaria Asamblea Majorera era precisamente mejorar la calidad de vida de los vecinos y vecinas de Costa Calma. Veíamos en la primera movilización que se producía hace unos meses como usted salía a la calle, salía al encuentro y prometía, que iba a estar el ayuntamiento a la altura de las necesidades. Seis meses más tarde, los ciudadanos y ciudadanas han vuelto a salir a las calles porque no ven mejoras en la zona. ¿Cuál es un poco el mensaje que traslada ahora?
0: Bueno, primero, respeto a todo aquel que se manifieste. Me da igual si fueron 150, 200, como si hubiesen sido 10 o miles. El respeto iba a ser el mismo. En segundo lugar, con total respeto, insisto, y con total afecto, nosotros cuando empezamos, es verdad que Costa Calma, aunque hagas mucho, la sensación es que quedaría mucho siempre por hacer, porque
1: no se ha hecho nada en muchísimo tiempo.
0: Es una situación,
1: un poco el mensaje, ¿no?
0: Yo no voy a culpar a nadie. Lo que digo es que la situación de Costa Calma ha sido muy compleja durante muchos años, porque el ámbito ha sido prácticamente privado durante muchos años. Esa es la realidad. Es verdad que desde que es el ámbito público, pues los distintos gobiernos han intentado hacer acciones. Por ejemplo, nosotros cuando entramos a gobernar, recuerden que delante de la tenencia de alcaldía había un vallado donde no se podía acceder a un viario de 700 metros lineales. Eso se solucionó. ¿Por qué? Porque tuvimos que reformar el proyecto, tuvimos que solucionar también las cuestiones jurídicas y pagar un montante económico mayor del que estaba previsto. Pero es que también hemos estado limpiando el Palmeral. Es verdad que no ha salido la licitación de la limpieza íntegra, sí, pero no hemos dejado de limpiar el Palmeral. Lo que hemos hecho ahora es cambiar la estrategia por completo. Porque en vez de hacerlo prácticamente pues de forma esparcida, lo que hemos hecho es realizar acciones zonificadas. Lo que conocemos como la rotonda del P&P, la gente que esté ahí verá cómo ya se aprecia una limpieza importante en esa zona. Y continuaremos. Hemos mejorado la iluminación en varias zonas de Costa Calma donde no había iluminación. Y estamos, para recuperar aquellas zonas que en su momento pues quedaron vandalizadas. Unas las hemos recuperado y otras dentro del bosque las queremos también habilitar dentro del Palmeral. Por otro lado, en materia de seguridad, hoy anunciamos, vamos a anunciar, la tenemos previsto a lo largo de la mañana, una buena medida en materia de seguridad, muy importante, y además en el mes de junio anunciaremos otra. No será una sola.
1: ¿Cuándo viene la Policía Canaria?
0: La Policía Canaria tendrá que venir cuando se termine la obra y bueno, eso va a ser en la Lajita.
1: No está en los anuncios. ¿Cuáles son los anuncios?
0: No está en los anuncios, pero me permitirá, pues como no se ha hecho comunicado oficial, se hará a lo largo de la mañana, pues es una muy buena noticia para la zona. Por otro lado, el plan de asfaltado se culminó el del año pasado, el último mandato, y en este mandato vamos a tener otro plan de asfaltado, donde en Morrojable, por ejemplo, se van a asfaltar 10 calles y en Costa Calma se van a asfaltar 20. Aparte de eso, también envié a la oficina técnica una indicación para la reparación urgente de arquetas, porque es verdad que las arquetas de Costa Calma están en mal estado, muchas de ellas. Ahora se va a hacer una actuación con 52 arquetas que ya han sido adjudicadas, que se colocarán por parte del personal municipal para retirar aquellas que están en peor estado y mejorar la situación. También cambiamos íntegramente el parque que está junto al colegio. Y esto no quiere decir que sea suficiente. Yo soy el primero en decir que esto sigue sin ser suficiente, pero será insuficiente siempre. Usted me habrá escuchado decir que todos los gobiernos, aunque tengan mayoría absoluta,

0: cuando se presentan a las elecciones, tienen mucho por hacer en los cuatro años siguientes. Pero me permitirá también, insisto en esta palabra, en decir aquello que creo que hemos hecho y en corregir lo que considero que no es adecuado o que no está bien, porque no es que nosotros le quitemos recursos a Costa Calma, es que a veces hay situaciones en las que tienes una licitación y no sale. Por ejemplo, en lo que va a ser el polideportivo de Costa Calma, ¿no? Ese polideportivo. Algunos me dicen, ¿dónde está el polideportivo? Mire, el polideportivo de Costa Calma, y lo digo con total honestidad, es inviable que lo puedas licitar, construir en un año y medio o en dos años. Se sacó a redacción el proyecto y ese proyecto nos lo van a entregar. Y una vez que esté validado el proyecto, automáticamente se buscará la cuantificación económica necesaria para poder sacarlo a licitación. Pero es una realidad que el ayuntamiento ha dado pasos para que eso sea una infraestructura de futuro. Y no es incierto lo que estoy diciendo. Con respecto al agua, nuestro objetivo es bajar el precio del agua. Recuerden que en su momento intentamos entrar a la desaladora para poder dimensionar el contrato y la empresa actual que suministra el agua no quiso que lo hiciéramos. Ahora, afortunadamente, vamos a tener una reunión con ellos, con los nuevos administradores. Y bueno, el talante que se ha mostrado por el teléfono es totalmente diferente, porque creo que Costa Calma es una zona muy bonita para desarrollar y donde todos los esfuerzos son necesarios. Así que yo la reivindicación de los vecinos y vecinas la veo bien, ellos no tienen culpa ninguna en reclamar, todo lo contrario, eso es sano, pero también es cierto que esperan que el alcalde también dé las explicaciones oportunas. No hemos incumplido con el proyecto de urbanización de Costa Calma. Ha habido un recurso que ha tumbado esa licitación y tendrá que volver a salir.
1: Pues vamos a seguir hablando de Costa Calma porque hay una buena noticia, pero el alcalde no nos cuenta cuál es. Vamos al plano político. Alejandro Jorge, año que viene, electoral.
0: No es con la quiera contar.
1: Hombre, pero eso de a unos minutos estar en un medio y decir hay una muy buena noticia.
0: Bueno, pues puedo, hombre, puedo decir que la seguridad de Costa Calma, que por cierto, tengo que agradecer también a los vecinos y vecinas y a esa plataforma el reconocimiento que me han llegado y me han dicho que efectivamente en materia de seguridad, que era uno de nuestros compromisos, parece que el ayuntamiento sí ha dado pasos importantes en esa materia. ¿Que hay que seguir con la seguridad? Por supuesto. Y bueno, y uno de los asuntos está relacionado directamente con la seguridad, que va a ser muy bueno.
1: Y no nos dice más.
0: Bueno, en principio no quiero hacerle spoiler a mi concejal, que es el que va a hacer el comunicado a lo largo del día de hoy. Bueno. Sabe que yo soy muy respetuoso con las cosas de los medios
1: año
0: de comunicación.
1: Año 2027, no año electoral.
0: No es porque no quiera.
1: Alejandro Jorge encabezará la lista del Partido Socialista al Ayuntamiento de Pájara.
0: Yo tengo ganas, tengo ilusión y si mis compañeros y compañeras lo quieren, volveré a ser el candidato a la alcaldía de Pájara. Creo que con esta alcaldía y que con este grupo de gobierno le hemos dado estabilidad a la institución y falta mucho por hacer, es evidente, pero estamos en el camino correcto de seguir haciendo cosas por el municipio, por cada uno de sus pueblos. Así que yo tengo ganas y tengo ilusión por volver a repetir de candidato.
1: ¿Hay quienes le sitúan más en la órbita del cabildo?
0: No, eso está desechado completamente.
1: ¿Esto se ha desechado completamente?
0: Sí, está desechado completamente. No es mi intención volver al cabildo. Mi idea es encabezar la lista al Ayuntamiento de Pájara, cumplir con este año que queda y continuar, si los vecinos y vecinas así lo consideran, con los próximos cuatro años. Tendremos mucho tiempo para mostrar lo que hemos hecho en este mandato, que han sido muchas cosas. Es evidente que en cuatro años no te da tiempo de todo, pero si comparamos con el anterior regidor y comparamos ahora lo que se ha visto, el mandato anterior y este no se parece.
1: Alcalde, ustedes en el Partido Socialista tienen proceso de primarias a la hora de conformar precisamente esas planchas electorales. ¿Se espera que haya alguien más que se pueda presentar, tratar de...?
0: Es legítimo que se pueda presentar cualquier otra persona a la candidatura. Sería incluso, pues, como es el Partido Socialista, un partido democrático. Yo me encuentro fuerte con el apoyo de mis compañeros y compañeras concejales, de la militancia, incluso pues del secretario general, de Blas Acosta, que siempre he dicho de él que es un animal político, pero ya le digo que si decido ser el candidato a la alcaldía, el aval de Blas Acosta sería el primero que me firmaría, vamos. Con eso se disipan todas las dudas. Él me apoya al 100% para que sea nuevamente el candidato y alcalde de Pájara, y el pacto de gobierno pues estará supeditado pues a la estabilidad y sobre todo pues a compartir un proyecto programático con el único objetivo de mejorar la calidad de vida de nuestros vecinos y vecinas.
1: Alcalde, en principio, bueno, pues esas encuestas que se van haciendo a lo largo de toda la legislatura, es verdad que cobran más fuerza a medida que más cerca está ese proceso electoral. De momento a ustedes les dan las cosas en positivo, ¿no?
0: Sí, pero yo no me fío nunca de encuestas. Creo que la única encuesta que vale es la de las urnas, la que cuando llegan las elecciones los vecinos y vecinas depositan su papeleta, y es evidente que nosotros vamos a intentar que depositen muchas papeletas del Partido Socialista, de conseguir volver a ganar las elecciones como hemos venido haciendo en los anteriores mandatos y de seguir cumpliendo. El ámbito de las infraestructuras públicas se ha visto en este mandato, o sea, miramos los 4 años anteriores y hubo un freno, sin culpabilizar a nadie, pero hubo un freno, eso está claro, y ahora ha florecido otra vez la obra pública en el municipio. El tema de las actividades, de los eventos, de las fiestas como inversión, no solo como gasto, sino como inversión, de la habilitación de servicios públicos, de la seguridad, del nuevo contrato de limpieza, del nuevo contrato de energía para mejorar la iluminación del municipio, y esto se tiene que hacer de forma constante. Yo siempre he dicho que la evolución de un municipio es progresiva y es constante, y lo vamos a ver, así que hay mucha fuerza, muchas ganas, y además tengo un equipazo al lado mío, que es el equipo del Partido Socialista, y nos presentaremos a las elecciones, y con todo el respeto del mundo, para la plataforma de Costa Calma, para todo el mundo. Lo importante, creo, es que entre todos y todas construyamos el futuro de este municipio, que podamos opinar sin ningún problema, y que luego cada uno decida.
1: Bueno, pues hasta aquí la entrevista, Alejandro Jorge, alcalde de Pájara, y con mucha ilusión por volver a ser el candidato en las próximas elecciones, además con el aval del secretario general de los socialistas, Blas Acosta. Una entrevista que nos ha dejado un montón de titulares. Gracias, alcalde.
0: Buen día. Gracias a ustedes.
1: Nos quedaremos, bueno, pues mirando también las notas de prensa, porque próximamente harán un anuncio muy positivo, dice el alcalde para Costa Calma, ya mi compañero Enzo San Giovanni.
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0: 56 minutos pasan de las 9 de la mañana. Continuamos en La Voz de Fuerteventura aquí en Radio Insular. Tiempo ahora para sumergirnos en la primera novela que presenta el activista, también fotógrafo reconocido y ahora también escritor Juan Francisco Olivares. Además presenta el primer volumen de una trilogía, o sea que justo empieza por uno pero ya anuncia que tiene tres. Estamos hablando de Yarumei y el Reino Perdido, es como digo el primer volumen de una trilogía que lleva por título El Regreso de los Caídos. Vamos a hablar de todo ello, es un libro hecho con mucha ilusión, con cariño y muchísima pasión. Juan Francisco, J.F., Oli, ¿cómo estás?
1: Hola, buenos días, muy bien, emocionado.
0: Emocionado, contento, satisfecho también de sí. Ver la luz. Bueno, ¿cómo es que te ha dado por escribir? Porque estamos acostumbrados más a verte en otras facetas, pero a mí realmente me sorprendió un poquito. Es verdad que no sé qué está pasando últimamente, pero a la gente le ha dado por escribir. Y hay muchos escritores, ¿verdad? A mí me encanta que la gente se ponga y además venga, como es tu caso, Oli, pues a presentar con tantísima ilusión este trabajo que cuando uno empieza, pues no sé si ya está vislumbrando que puede tomar la forma que tiene en este caso la primera novela. Cuéntanos un poco cómo, cómo comenzó esta aventura.
1: Mira, yo soy una persona, digamos que polifacética. A mí se me dan muchas cosas. Hay un refrán que dice, maestro, o sea, amañado mucho, maestro en nada. Yo siempre me he atribuido mucho eso, ¿no? Porque se me da muy bien muchas cosas, pero en ninguna me especifico al 100%. Pero bueno, saco partido de todo un poco. A mí siempre me ha gustado escribir, siempre. De niño ya hacía cosas, ¿no? Y me fijaba mucho. Entonces, cuando tenía unos 20 años, me decidí a escribir algo. Tenía muchas inquietudes y me puse a escribir. Intenté inventar una heroína o una protagonista. Recuerdo que cogí un folio y me lo puse delante y pensé, digo, tiene que sonar como Guanche, tiene que tener una H intercalada, tiene que sonar así como muy exótico. Y es como si lo tuviese dentro, salió solo, Yarumei. Y entonces esa fue la personaja, entre comillas. Esa obra, yo miro ahora ese escrito, eso lo escribí hace ya más de 30 años. Lo escribí jovencillo. Yo miro ahora esa obra original y me echo las manos a la cabeza de todos los errores, todos los fallos que tenía.
0: Pero entonces sí que tiene ya, vamos a decir, una obra precursora, que fue esa hace ya unas cuantas décadas.
1: Empezó siendo una obra muy, muy inmadura, muy, muy, claro, arreglado a mi edad, la edad que tenía, era muy jovencillo. Ese manuscrito, digamos, se quedó en un cajón más de 30 años. O sea, lo dejé aparcadísimo. Mi vida evolucionó y yo con ella, y el manuscrito se olvidó. Vale. Luego de 30 años, un día, buscando en los cajones, aparece otra vez. Y digo, anda, mira, la obra que nunca terminé, finalicé. Tengo que acabarla. Vale. Entre una cosa y la otra, estoy hablando rápido, resumido, pero te estoy hablando de toda una vida. Por el camino, soy padre, nace mi hija. Recuerdo que la madre me pregunta y dice, Oli, ¿qué te parece si le ponemos a la niña de nombre como el personaje, ese nombre que tú inventaste para el personaje? Y yo me quedé así pensando un rato y digo, oye, es buena idea porque así me aseguro de que solo haya una Yarumei. Sí. Y bueno, y mi hija, pues, digamos que heredó ese nombre. Es la única Yarumei que yo sepa por ahora.
0: ¿Cuántos años tiene tu hija, Oli?
1: Va a ser 8 años.
0: Va a ser 8 años y ha visto su nombre convertido en el nombre de la heroína, porque claro, hasta ahora el libro realmente, bueno, pues no ha sido un libro, vamos a decir, hecho y derecho, ¿no? Que ya se ha publicado y que se puede adquirir.
1: Sí, mira, ella fue muy contenta al colegio y se llevó una copia del libro y se la estuvo enseñando a todos los compañeros y se lo enseñó a la profe. Sí, ella estaba súper contenta, lo que pasa es que ella todavía no lee. Esa cantidad
0: claro,
1: de
0: 467 páginas que hay que escribirlas y recuperar, bueno, pues el contenido de ese manuscrito, supongo que también habrá habido una evolución, que es lo que da la experiencia de la
1: como
0: vida.
1: Como te estaba contando, un día, digo, me gustaría registrar el nombre de Yarumei. Entonces me informo y me dicen, mira, los nombres propios no se pueden registrar. Digo, pero es que no es nombre propio. O sea, es el nombre de una heroína que inventé yo de una obra ficticia. Dice, hombre, ahí cambia la cosa. Dice, mira, ponte las pilas, acaba el libro. Eso me lo dijo una amiga, una buena amiga, que tiene una revista.
0: Y regístralo.
1: La revista Tamaimos en Tenerife, aprovecho para saludarla, Tania. Y digo, bueno, pues te voy a hacer caso. Y entonces me puse de lleno, cuadro con la pandemia. Y cuadro con unas circunstancias en mi vida negativas. Y bueno, yo intenté coger eso negativo, darle la vuelta y convertirlo en algo positivo. Me ensulé en mi casa, de mala manera, y me puse a escribir como un poseso. O sea, todo el día, no hacía otra cosa.
0: Pero es porque la historia ya estaba dentro, Oli, y tenía que salir de alguna manera.
1: Sí, ahora salía con la madurez que da las canas. O sea, ya no escribo como cuando tenía...
0: Pero hay algo desde el principio que está de alguna forma en el ADN de esta obra, ¿no?
1: Sí,
0: que
1: claro.
0: Es todo lo que tiene que ver con la raíz.
1: Una necesidad. Yo creo que es más una necesidad de expresar inquietudes internas. Es decir, quiero hablar, quiero contar esto y no puedo. Pues esto es una manera de hacerlo, inventándote un personaje, inventándote unas situaciones. Y bueno, coincidió con que yo también ya estaba preparando una exposición fotográfica. Curiosamente es lo que tú dices, que eso ya está ahí en el ADN. La exposición trata exactamente de lo mismo. Entonces digo, bueno, voy a aprovechar parte de las imágenes de la exposición y las voy a incluir en el libro. El libro está dictado con imágenes, no muchas, pero hay unas cuantas. En principio la idea era hacer un libro de tapa dura. Yo soy un apasionado de los libros de tapa dura y quería hacerlo a color. Imposible. Imposible, ya te digo que no. Si hubiese subido cada número en 50, casi 55 euros, y ya no, se abarataba demasiado. Entonces, bueno, lo puse en blanco y negro. Tiene sus dibujos, sus historias. La historia comienza, comienzo metiendo temas de cultura indígena canaria. Hice una especie de, yo que soy canario, voy a decirlo, una especie de potaje. Vale, metí ahí de todo un poquito. Hice una fusión, una conjunción, pues de la historia de los dos protagonistas que ya estaban inventados. Y entonces, para hacer la trama más rica, pues metí cosas nuestras, muy isleñas. Aparecen localizaciones que muchas veces, por ejemplo, los nombres de los pueblos no me gusta darlos, pero sí doy pistas que te llevan a decir, esto es, por ejemplo, nombro el pueblo que tiene el campanario de Piedra Negra. Tú dices, ¿de Piedra Negra la Oliva? Obviamente. Vale, también nombro otras localizaciones como el Corral de la Asamblea, que yo en el libro lo nombro como el Tagoror del Consejo. Hay personajes muy relevantes que ya existían en nuestra cultura, como lo son Tibiabín y Tamonante. Pero después hay otros personajes que yo invento, con los que yo, entre comillas, me enamoro de ellos. Porque hay un personaje, no quiero tampoco dar muchas pistas, ¿vale? Porque quiero mantener la intriga. Pero hay personajes con los que siento tengo un sentimiento muy, muy, muy cariñoso hacia ellos. Por ejemplo, me inventé un personaje que se llama Andrés el Becerra. Era un personaje muy escandaloso, siempre es el que tiene la última palabra y siempre lo hace haciendo reír a todo el mundo. Es un personaje que todo el mundo en el pueblo le quiere. Y bueno, es un personaje que luego vuelve a salir en la segunda parte, se repite ese personaje, y es un personaje que a mí me sorprende. Yo estoy escribiendo la obra y hay días, depende también del estado de ánimo con el que te levantes ese día, pero el día que me tocó escribir sobre, digamos, hacer nacer a Andrés el Becerra, ese día me hinché a llorar. Yo solo en casa. Y yo decía, Dios mío, ¿cómo puedo estar llorando con un personaje?
0: O sea, que tiene una vertiente hasta terapéutica, ¿no? El escribir, quiero decir,
1: sí.
0: Que te
1: mientras
0: aporta.
1: Mientras tú estás escribiendo, tú no piensas en nada más que en la trama. Entonces te olvidas de los problemas, te olvidas de todo. A mí me funcionó. O sea, yo tenía una media depresión y me dejó como nuevo. Te lo juro. Yo cuando terminé el libro estaba curado.
0: Bueno, el libro, que es el primero, porque se puso y sacó tres.
1: Sí, porque
0: de
1: fíjate,
0: momento se presenta el primero.
1: Sí, porque fíjate que termino en la primera parte y todavía quedaba chicha.
0: Necesitabas todavía jugando con los personajes.
1: Todavía tengo material para otra parte más. Y entonces el digamos que el final no definitivo de la historia es en la segunda parte. Luego hay una tercera parte que la llamo Nuevo Mundo, pero es más una utopía, es una idea de utopía. Es lo que me gustaría que se hicieran bien las cosas y no como las estamos haciendo. Entonces imaginas un mundo donde hay una raza, alguien, que hace las cosas bien.
0: Qué bonito es soñar y qué bonito es leerlo también, ¿no? Será eso el tercer volumen, porque vamos en el primero.
1: Sí.
0: Oli, y claro, una cosa es complicado escribir, sentarse, finalizar 426 páginas cuando se comienza con un lienzo en blanco, vamos a decirlo de alguna manera.
1: No es fácil llenar
0: 400 páginas. No es nada fácil, pero luego llega también otro de los procesos más complicados para las personas que escriben, que es llegar a los lectores, llegar bueno, pues a esas librerías, a esas plataformas digitales que lo ponen un poquito más fácil. ¿Cómo está haciendo ese proceso que estás empezando ahora con este...?
1: Para mí está siendo difícil. Yo publiqué en Amazon directamente porque era el que menos complicaciones me brindaba. O sea, tú vas a Amazon, tú publicas tu obra en Amazon, Amazon no te cobra nada. Quiero decir, Amazon cobra de las ventas, no te cobra un dinero para publicarte, sino tú publicas y según el libro se va vendiendo, Amazon
0: se lleva una parte.
1: Exacto. Entonces, para mí era lo más fácil, porque luego te dicen, bueno, pero vete a un sitio donde te lo impriman. Mira, te pones a mirar precios aquí en Canarias, carísimo. Carísimo, ¿no? Te sale a cuenta. Por lo menos a mí no me salía a cuenta. Luego también me pasó una cosa, que hay gente que me ha dicho, oye, ¿por qué haces esto y tal? Yo, en la primera parte, busqué una correctora peninsular. Y la gente me dice, ¿por qué buscaste una correctora peninsular? Vamos a ver. Yo, el libro tiene muchas frases autóctonas nuestras, ¿vale? Pero son frases controladas que yo meto entre comillas. Para el resto de la obra, me gusta que se escriba bien, porque yo no lo voy a escribir con idea de vender solamente en Canarias. Yo quiero que se venda a nivel mundial. Entonces, habrá sitios, yo sé que en Sudamérica no, porque nos entendemos perfectamente, pero habrá sitios donde no entiendan si yo lo escribo en canario, como digo yo, cerrado. Vale, entonces preferí que se escribiera en castellano bueno, ¿sabes? Y yo creo que no hay por qué recriminar por eso nada. Yo lo hago con intención de vender a nivel mundial y quiero que se entienda bien. Luego, entre comillas, tú podrás poner todas las expresiones que tú quieras, podrás hacerlos muy, muy, muy autóctonos o no, según el personaje. Y bueno, me acuerdo que la correctora me llamó y me dijo, porque es la idea que yo persigo, me dice una chica madrileña, me dice, oye, Oli, he terminado de corregirte la obra, ya la tienes lista, y he de decirte que he aprendido un montón. Me quedé, digo, qué bueno, porque es lo que persigo. Y dice, es que yo no tenía ni idea de la cultura canaria. ¿Sabes lo que? Sí, tengo amigos chicharreros de Tenerife y sabía algo. Sé lo de las siete estrellas en la bandera y sé lo de no sé qué y el mi niño, mi niña y poco más. Pero no tenía ni idea de todo lo que tú has puesto en el libro. Claro, he puesto mencellatos, mencelles, Juan Artemes, he puesto cultura aborigen, he puesto tibia venita monante, sale Luz de Mafasca, hay muchísimas. Después, que pongo todo.
0: Un potaje que prevés proyectar al mundo entero. Quiero decir que es tu primera novela y tienes las cosas clarísimas, Oli.
1: Tengo claro que es un caballo de Troya. O sea, es algo que se va a vender para que lo disfrutes leyendo, pero al mismo tiempo te estoy introduciendo cultura indígena canaria, que es algo muy desconocido. Si ya entre los canarios es desconocido, imagínate en el resto del mundo. Entonces yo quiero que mi cultura se conozca por todas partes, y sobre todo Sudamérica, ellos tienen mucho en común con nosotros, bastante. Entonces a ellos posiblemente les guste saber, pues, ese ADN mitocondrial que todavía lleva genes antiguos.
0: Claro, Amazon facilita el que se pueda adquirir el libro de Oli, bueno, pues desde cualquier parte del mundo. Pero entiendo que también con esa proyección tan importante que te gustaría tener, bueno, pues es necesario hacer más presentaciones de libros. No sé si te estás apuntando ya, ahora me parece que se abría el plazo, ¿verdad?, para la Feria del Libro de Fuerteventura. Exacto. Para que los autores puedan presentar. Sí. Foros de este tipo, ¿es tu idea un poco participar? Sí. En este tipo de encuentros, de foros en los que los autores se encuentran con los lectores y pueden de alguna forma, bueno, pues contarles,
1: interactuar,
0: cómo
1: sí.
0: es ese libro.
1: Sí, mi idea en principio era presentar el libro junto con una exposición que tengo terminada hace tiempo, una exposición fotográfica. Como los dos tratan de lo mismo, mi idea primigenia fue, digo, bueno, pues yo hago la exposición y pongo también el libro y lo presento a la exposición, y es una buena fusión, queda todo bien. Lo que pasa es que no me ha sido muy difícil coincidir fechas. Entonces ya el libro está en la calle, se está vendiendo. Y digo, no, tengo que empezar a presentar el libro ya, y la exposición se me queda para octubre, me dijeron ayer, qué pena. Pero bueno, está ahí. Lo de la exposición me gusta, porque cuando la gente vaya a la exposición, si ya ha leído el libro, cuando ve las fotos va a decir...
0: Va a reconocer a los personajes de alguna
1: este
0: forma,
1: sitio,
0: ¿no?
1: Es.
0: El sitio.
1: Yo, por ejemplo, nombro mucho Tejate y nombro mucho Tizajoire, van a decir... Eso es Tejate, seguro. O cuando vean una foto, porque juego mucho con luces, yo me monto mis propios escenarios. Yo me voy a las 2 de la mañana, a las 3 de la mañana, y me voy a una cueva y la ilumino completamente de colores. Pongo color rojo por un lado, color verde por otro, y tú lo ves de lejos y parece un espectáculo de luces. Y ahí monto trípodes y empiezo a sacar fotos. Cuando la gente ve esas fotos de colores, va a decir, ¡mamá, mira, una luz de Mafasca! Eso es en tal sitio. Eso es lo que persigo. Que la gente diga, si ha leído el libro, diga, ¡ay, mira!
0: Y el que no puede reconocerlo, que por lo menos aprenda lo que es la sí. cultura canaria.
1: Sí.
0: Oli, te deseamos un montón de suerte. ¿Qué precio tiene el libro? ¿Dónde se puede adquirir más allá de Amazon?
1: Mira, en Amazon vale 21 con algo, dependiendo de dónde vivas. Tú sabes que hay sitios donde te cobran el IVA y otros que no. Yo lo estoy trayendo para mí y yo lo estoy vendiendo en 22 porque me cobran el transporte. Y yo lo estoy vendiendo en mano. A mí mucha gente me llama, Oli, quiero quedar contigo para que me vendas el libro, lo quiero firmado y dedicado. Entonces yo ya voy con mi mochilita, mis libros y mis bolis, y así
0: vaciando,
1: estoy.
0: Vaciando,
1: sí.
0: Así.
1: Empiezo, me ha hecho gracia porque he empezado a vender, por ejemplo, en el hospital, porque yo conozco mucha gente en el hospital, yo trabajo en el hospital, y empezar en una punta del hospital y salir por la otra vendiendo libros.
0: Porque no tengo más.
1: La voz se corre y entonces empiezan todos,
0: claro.
1: Oye, que Oli sacó un libro que está muy bien. Y lo que más me ha gustado es las críticas. O sea, por ahora tengo solo dos personas que sé que lo han leído entero, o por lo menos me han dicho que lo han leído entero. Una es una chica de Tenerife, una buena amiga mía, que me ha dicho, Oli, tienes que publicar ya la segunda parte. Lo siento, pero yo...
0: No voy a esperar.
1: Lo quiero un calentito, que no quiero que se me olvide.
0: No quiero esperar.
1: Está guapísimo. Me dice, está guapísimo. Me enganchó de una manera. Y luego tengo una amiga que es moldava. Y está ahora mismo está en Rumanía. Ya lo ha leído. Me ha dicho que es un encanto de libro. Y se lo llevó para leerlo otra vez. Lo está leyendo en Rumanía. Y me manda fotos desde Rumanía con el libro.
0: Bueno, pues...
1: Son cosas que... Llegan al alma.
0: Claro que llegan al alma. Aquí está Juan Francisco Olivares, satisfecho, lógicamente, con este Yarumei y el Reino Perdido, que es el primer volumen de esa saga, El Regreso de los Caídos. Oli, te deseamos un montón de suerte y ahora también te vamos a pedir que nos firmes un autógrafo. Gracias por compartir con nosotros aquí en La Voz de Fuerteventura en Radio Insular. Gracias.
1: Gracias a ustedes.
0: Y a ustedes también, como siempre, gracias por estar ahí.
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Muy buenos días, 10 de la mañana, 22 minutos. Ya estamos por aquí para acompañarte y lo hacemos a partir de ahora en La Mañana Extra, Radio Insular Fuerteventura. Te invito a que sigas con nosotros disfrutando de este martes, segundo día del mes de junio. Despedimos a la compañera Pía Peñagaricano, la voz de Fuerteventura. Sigue la actualidad, por supuesto que contaremos más noticias, más asuntos que lleguen a nuestra redacción a través de las www.radioinsular.es. Noticias que también compartimos en las redes sociales de la emisora. Noticias, video, entrevistas, reportajes, fotos. La música siempre es fundamental en nuestra programación. Música que tú también puedes proponernos vía WhatsApp 628-92-92-67. Recibe el saludo de todo el equipo que hace el programa y, por supuesto, el saludo de quien va a estar por aquí acompañándote. Un auténtico placer, Carolina Llorente, hasta la una de la tarde contigo. 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

0: de Luna para arrancar.
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0: En este segundo día del mes de junio nos toca hablar del Día Mundial de Lucha contra la Miastenia Gravis. Es una enfermedad autoinmune, neuromuscular, crónica, que se origina debido a un desorden en el sistema inmunológico, generando anticuerpos que interfieren en los receptores de los músculos, dañando la conexión entre la sustancia química que circula por las terminaciones nerviosas y los receptores. Esto ocasiona debilidad y mal funcionamiento de los músculos. Hoy se celebra este Día Mundial con la finalidad de sensibilizar y concienciar a la población acerca de esta enfermedad neuromuscular rara y autoinmune que afecta a miles de personas en todo el mundo. Otros momentos importantes en la historia que ocurrían un 2 de junio. ¿Sabes que un día como este, 2014, parece que fue el otro día? 2014, 2 de junio, el rey de España, Juan Carlos I, anuncia en un comunicado oficial que abdica en favor de su hijo Felipe y que adopta el nombre de Felipe VI de España. Ocurría un día como hoy, 2014. Un poquito más atrás en el tiempo, año 1963, el príncipe Faisal decreta la abolición de la esclavitud en Arabia. 1953, Isabel II es coronada reina de Inglaterra en la abadía de Westminster, en Londres. Hechos importantes de la historia que hoy queremos recordar y compartir contigo. Antes de continuar con nuestro siguiente tema musical, te recuerdo que vía WhatsApp puedes conectar con nosotros, pedirnos canciones, compartir cualquier asunto. 628-92-9267. Para estar al tanto de todo lo que va ocurriendo, nuestra web radioinsular.es. También las redes sociales de nuestra emisora que siempre están muy activas, compartiendo contigo todo tipo de informaciones, eventos, galerías de fotos, cosas que pasan, que van a suceder. Todo eso también lo encuentras en las redes sociales, que si no nos sigues, si no le has dado un me gusta, te invito a que lo hagas. Así también nos mantenemos nosotros conectados, como lo hace Abatel. Y veo por aquí en el WhatsApp ya mensajitos de nuestros oyentes. Que voy con ello, que luego se me echa el tiempo encima. Mensajes varios.

Lidia, que la tenemos conectada a la radio, que nos manda los buenos días para todos, corazoncitos verdes también. Muy buenos días, Lidia, un beso. Muchas gracias por estar siempre pendiente. Nos dice Felipa, hola, buenos días para todos. Parece que los días siguen buenísimos. Vamos a caminar un ratito. Oye, por cierto, Felipa, lo trasladábamos internamente entre los compañeros de la radio, pero también quiero decírtelo a ti, que se entere todo el mundo, que vaya mano tienes para los bizcochones. ¡Qué bueno estaba! Ese bizcochón, ¿saben ustedes? Que se queda así como... es que no sé cómo es la descripción de esta textura. Así como esponjoso. Que estaba riquísimo, Felipa. Un millón de gracias porque a mí me alegraste el desayuno. Y te mandamos, por supuesto, un besazo fuerte. 628-92-92-67 es nuestro WhatsApp. Que si quieres contarnos algo, pedir una canción, solicitar cualquier asunto, esa es nuestra vía de comunicación, el WhatsApp de la emisora. Enseguida repasamos otros asuntos que son noticia. Antes, suena para ti Antoñito Molina.

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1: Esta mañana, 552 estudiantes de Fuerteventura comenzaron una de las semanas más importantes de su etapa académica. Ha arrancado la prueba de acceso a la universidad, la PAU, una cita que representa mucho más que unos exámenes. Son meses de esfuerzo, nervios, sacrificio y la ilusión de empezar una nueva etapa. Se mezclan los apuntes de última hora, las conversaciones nerviosas, los abrazos de ánimo y las miradas de quienes saben que están ante una jornada que recordarán durante muchos años, quizás toda su vida. Este año además deja una novedad histórica en la isla. Por primera vez, los estudiantes del sur pueden realizar las pruebas en la nueva sede del IES Vigan de Gran Tarajal, evitando desplazamientos hasta Puerto del Rosario. En total, 423 alumnos examinan en el IES Santo Tomás de Aquino y 129 lo hacen en Gran Tarajal. Mientras en toda Canarias son 10.684 esos estudiantes que afrontan hoy la PAU. En Fuerteventura la imagen de hoy no solo son los edificios ni los exámenes, son rostros de cientos de jóvenes que miran hacia el futuro con una mezcla de incertidumbre y de esperanza, porque detrás de cada pupitre hay una historia, una familia, un proyecto de vida y un sueño que empiezan a tomar forma. Desde Radio Insular, mucho ánimo a todos esos estudiantes majoreros que afrontan unos días decisivos. Imágenes de esta misma mañana que puedes encontrar en las redes sociales de la emisora. Hoy también en las redes sociales de la radio, entrevista con el alcalde de Pájara, Alejandro Jorge. Una entrevista abordando asuntos del sur de la isla que puedes encontrar en las redes sociales de la emisora. Esto y otros muchos temas. La Gavia, que impulsa el comercio local con una feria de oportunidades de verano. Será este fin de semana, 6, 7, sábado y domingo, un evento que promete dinamizar la economía local con descuentos, actividades familiares y música en vivo. Más de 20 establecimientos, diversos sectores se reúnen en esta iniciativa que ofrece productos y servicios a precios muy atractivos.

asuntos que iremos desgranando, ampliando a lo largo de estas próximas horas en la mañana extra del Insular. Noticias que ya encuentras en nuestra página web y que tú mismo puedes ir leyendo, compartiendo, comentando. Música para esta mañana de martes, una canción que conoces, seguro que incluso la has cantado, pero que viene en nueva versión, viene de la voz del almeriense David Bisbal.

Asuntos que compartimos en nuestra página web y redes sociales. La primera de ellas nos lleva hasta el municipio de Pájara. A través de la Concejalía de Salud Pública anuncian que comienza la campaña anual de vacunación antirrábica e identificación de mascotas. Será del 10 al 21 de junio en varios centros culturales y deportivos del municipio. Una iniciativa que busca fomentar la tenencia responsable de animales y garantizar la protección de la salud pública. Tienes toda la información, localizaciones, horarios y todos los detalles a tener en cuenta en la publicación que hemos compartido en nuestras redes sociales. €300.000 para renovar la red de agua del barrio de Altavista en Twineje, otra información que hemos compartido en nuestra web y redes. Fuerteventura forma 210 empleados hoteleros con el equipo de calidad del grupo TUI para elevar los estándares del sector. Ha iniciado este programa formativo para 210 empleados hoteleros impartidos por este equipo de calidad, una formación que se desarrolla en tres módulos y que busca elevar los estándares del sector y se extiende hasta el 5 de junio con sesiones en diferentes resorts de la isla. Hablamos de la visita del Papa León XIV a Gran Canaria, Tenerife, 2 millones de euros para financiar esta visita. Esta aportación se suma a los fondos de los cabildos, elevando la financiación hasta un total de 4 millones de euros para los actos programados los días 11 y 12 de junio. En Gran Tarajal, La Gavia impulsa el comercio local con la Feria de Oportunidades de Verano. Gran Tarajal acoge esta próxima edición, la 17 de la Feria de Oportunidades de Verano, 6 y 7 de junio, con descuentos y actividades familiares organizado por la Asociación La Gavia. El alcalde de Puerto del Rosario, David de Vera, ha presentado un plan plurianual de obras con una inversión de 9,5 millones de euros, un plan que incluye asfaltado y proyectos de vivienda, además de la reubicación de la policía local.

Hemos compartido en las redes sociales de la emisora también la información relativa al Corpus Christi en Twineje, 7 de junio, este domingo, desde las 7 de la mañana. Se realizan las tradicionales alfombras de sal en la plaza de Twineje y a las 6 de la tarde es la Eucaristía y seguidamente la procesión del Santísimo por los diferentes altares del pueblo. Esto será el domingo en Twineje. Asunto de actualidad, noticias que vamos compartiendo en nuestra web y redes. Mensajitos también que siguen llegando al WhatsApp de la emisora. 628-92-92-67. Los canarios a efecto pasillo nos proponen un buen café. Me dicen tus manos.

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2: Diez minutos alcanzaremos ya a las 11 en punto de esta mañana. Un poquito más de música, buenos consejos comerciales. Y después llegaremos a las 11 en punto, que es cuando dedicamos unos minutitos a repasar la actualidad. Boletín informativo que te ofrecemos a las 11 en punto y que también tendremos a las 12 en punto de la mañana con los asuntos de última hora. Te invito a que sigas con nosotros, a que continúes acompañándonos en este martes, segundo día del mes de junio.
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17: 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Once en punto de la mañana y es tiempo de noticias, tiempo de hacerte un resumen de los temas más importantes de las últimas horas en Fuerteventura y en Canarias. El alcalde de Puerto del Rosario, David de Vera, defiende el plan de 9,5 millones en Puerto del Rosario. Ahora sí hay proyectos y planificación. Presenta un plan plurianual de obras con una inversión significativa. Electoralistas hubiera sido seguir lo que se estaba haciendo con anterioridad, que era la política del parcheo, la política de la improvisación. El alcalde capitalino, David de Vera, defiende este plan plurianual de obras por 9,5 millones aprobado en el último pleno, en una entrevista que aborda también el asfaltado de La Mareta y el barrio nuevo del Matorral, además de la situación de la vivienda, las futuras instalaciones de la Policía Local y la Policía Nacional, así como el reacondicionamiento de solares para aliviar el estacionamiento, entre otros asuntos de interés. €300.000 para renovar la red de aguas del barrio de Altavista en Tuineje. El Consorcio de Abastecimiento de Agua Fuerteventura acomete la renovación completa de la infraestructura hídrica de este núcleo urbano que ha crecido de forma desordenada en las últimas décadas y que cuenta con tuberías antiguas e insuficientes para atender la demanda actual. Fuerteventura forma 210 empleados hoteleros con el equipo de calidad del Grupo TUI para elevar los estándares del sector. El Patronato Insular de Turismo de Fuerteventura y el Grupo TUI ha puesto en marcha esta semana un programa formativo en 3 módulos especializados para dirigir a profesionales del sector hotelero en la isla, con sesiones en el norte y en el sur de Fuerteventura y que se extiende hasta el próximo 5 de junio. €2 millones para financiar la visita del Papa León XIV a Gran Canaria y a Tenerife. El Consejo de Gobierno ha aprobado una subvención de €1 millón para cada una de las islas con el fin de sufragar los gastos de la visita pontífica prevista para los días 11 y 12 de junio, lo que eleva la aportación pública total a €4 millones si se suman las contribuciones de los cabildos insulares. Y hablamos de la lucha canaria que llega a las aulas de Fuerteventura. 65 estudiantes reflexionan sobre su patrimonio en el primer concurso escolar de la Cátedra Emilio Rivero. La entrega de premios del certamen, que es La Lucha Canaria para Ti, reunió en Puerto del Rosario a representantes institucionales y educativos para conocer estos trabajos de los alumnos majoreros sobre la identidad y el valor cultural de este deporte vernáculo. Y el Cabildo de Fuerteventura ofrece formación digital gratuita y abierta a todos los públicos en Betancuria. La Consejería de Nuevas Tecnologías lleva su programa de competencias digital al Museo Arqueológico de la Villa Histórica con sesiones prácticas sobre móviles, trámites online e inteligencia artificial, sin necesidad de inscripción previa. Cerramos contándoles que son 552 estudiantes de Fuerteventura los que comienzan una de las semanas más importantes de su etapa académica. Ha arrancado la prueba de acceso a la universidad, la PAU, una cita que representa mucho más que unos exámenes. Son meses de esfuerzo, nervios, sacrificio y la ilusión de empezar una nueva etapa. Son 423 los alumnos que se examinan en el IES Santo Tomás de Aquino y son 129 los que se examinan de la PAU en el centro de Gran Tarajal. Para ampliar estos y otros contenidos, nuestra página web www.radioinsular.es y las redes sociales de la emisora. Cuando sean las 12, tendremos más tiempo de información.
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17: Pues ya son 5 los minutos que pasan de las 11 de esta mañana y seguimos contigo. Arrancamos segunda hora juntos en esta mañana extra de La Insular. Siguen llegando tus propuestas musicales. Seguimos muy al tanto de todo lo que va pasando en la isla. Eventos, noticias, actualidad y tu música. Una de esas canciones que han pedido nuestros oyentes, y no una vez, sino en unas cuantas ocasiones, y es que es todo un éxito. Suena esta colaboración de Quevedo y Elvis Crespo.

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Alejandro Sanz sonando junto a Danny Ocean. 11 de la mañana, 15 minutos. Y seguimos acompañándote en la mañana extra de la Insular. Estas canciones que van sonando son las que tú nos propones vía WhatsApp. 628 92 92 67.

sonando en la radio Amor Romeira, que será la encargada de pregonar las fiestas del charco hoy. Hoy martes 2 de junio, 8 de la tarde, y será en el Centro Polivalente del Charco, con muchas sorpresas, según anuncian desde la organización.

Celebración de las fiestas en honor a la Virgen del Mar entre el 1 y 14 de junio. Actividades culturales, deportivas, religiosas. Ayer ponían bonito el barrio. El barrio, la cancha deportiva, toda la zona de la iglesia. Hoy tienen música y juegos infantiles en la cancha deportiva. Y a las 8, como te decía, el pregón a cargo de Amor Romeira. Dicen que hay muchas sorpresas, así que estás invitado en el Centro Polivalente del Charco. Para mañana miércoles te adelanto que hay tarde de cine infantil con palomitas a las 5:30. Para el jueves a las 5 hay cuentacuentos. Al término, merienda para todos los asistentes. Hay concurso el jueves también, concurso de postres caseros con premio al mejor postre. Chateame, papi. Y a las 6:30 el jueves arranca la exposición y presentación de fotos antiguas del barrio del Charco. Para terminar la jornada del jueves hay un gran homenaje a varios vecinos del barrio y al término picoteo y degustación de los postres que han participado en el concurso de postres caseros. Seguimos, y este viernes a las 5 continúa la exposición de fotos antiguas del barrio. A las 7 de la tarde una masterclass de Zumba a cargo de Zumba Fuerteventura. Todo esto en las canchas del Polideportivo del Charco. 7:30 el viernes, festival Demuestra tu Talento. Y será en la cancha deportiva. Y luego sigue la fiesta. El viernes hay verbena y diferentes DJs. Estará Dúo Caramelo, que son Carmen y Manuel. La cantante Claudia Sánchez. Sigue el DJ Avian Reyes. Y todo esto se celebra en la cancha deportiva debajo del Polideportivo del Charco.

Hay muchos más actos porque las fiestas del charco, fiestas en honor a la Virgen del Mar, se extienden hasta el 14 de junio. Pero te recuerdo que la tenemos por aquí sonando, que hoy el pregón es a las 8, el pregón a cargo de Amor Romeira.

Disfrutando ahora de la música de Shakira, en compañía de Burna Boy. Esa canción que ya suena, pero que va a seguir sonando mucho durante las próximas semanas, porque es la canción del Mundial. Mundial 2026, que se juega de forma conjunta en Canadá, Estados Unidos y México. Por primera vez, esta Copa del Mundo se organiza en tres países. México tendrá tres sedes, Canadá dos sedes y Estados Unidos 11 sedes.

queda ya poquito para que arranque este Mundial 2026. Comienza el jueves día 11 de junio, será el partido inaugural entre México y Sudáfrica. Estará en el Estadio Azteca. Y terminará el domingo 19 de julio, que será la gran final. Será en Nueva Jersey. Un mundial que durará 39 días y es el primer mundial que cuenta con 48 selecciones participantes y un total de 104 partidos. Las sedes, como decíamos hace un momento, se llevan a cabo de forma conjunta en Estados Unidos, Canadá y México.

Algunos estarán preguntando, ¿pero cuándo le toca jugar a España? ¿Cuándo juega nuestra selección? Pues para que estés atento, atenta, el primer partido de España en la Copa de este Mundial de la FIFA 2026 será contra la selección de Cabo Verde. Este encuentro está previsto para el lunes 15 de junio y será en el Atlanta Stadium. Corresponde a la fase de grupos H. Lunes 15 es cuando podremos ver a nuestra selección el primer partido en el que juega España y será contra Cabo Verde. España-Cabo Verde, primer encuentro, lunes 15, lo veremos a las 6 de la tarde en el estadio de Atlanta, Estados Unidos. El siguiente partido que nos tocará jugar, España-Arabia Saudí, el domingo 21, también a las 6 de la tarde en el estadio de Atlanta, Estados Unidos. Y luego veremos a Uruguay-España, sábado 27, a las 2 de la madrugada. Este partido se disputa en México. Pues nos tocará hablar del Mundial, una de esas noticias que se irá colando en la radio, en la tele, en la prensa. Un Mundial que arranca el 11 de junio y que estará disputándose hasta el 19 de julio. A nosotros, en lo que respecta a la música, esta canción sin duda va a sonar, seguro que van a salir más versiones. Saldrá la versión castellana. Por el momento esta es la oficial, Dai Dai, de Shakira y Burna Boy.

Nueva versión de un tema que ya conocíamos de Melón Diesel, en esta ocasión en compañía de Nina de Juan. Por cierto, Melón Diesel, que los tendremos prontito por la isla de Fuerteventura.

11:32. Continúa la mañana extra de la insular. Y continúa la actualización de noticias en nuestra página web y redes sociales.

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1: 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Tenemos noticias de Canarias, apartado dedicado al deporte, a la política, a la cultura, nuestros podcasts y los vídeos de diferentes entrevistas que hemos tenido en la radio. ¿Sabes qué ha sido lo más leído en nuestra página web? Las noticias que han suscitado más curiosidad y han tenido más lectores. Pues en primer lugar, esa noticia en la que te hemos contado que el Tribunal Superior de Justicia Canario absuelve a una agente inmobiliaria de Fuerteventura que había sido condenada por estafa al no quedar probado el engaño bastante. Se le imponía un año de prisión, 15.000 euros de indemnización, pero finalmente ha sido absuelta. Te cuento además que el tribunal enfatiza que en este caso concreto los compradores denunciantes, que por cierto llevan ocupando legítimamente la vivienda que iban a comprar casi 10 años y que se negaron a aceptar un acuerdo más que razonable.

0: transferencia, dada que los términos empleados en ambos idiomas son prácticamente equivalentes. Por este razonamiento, el tribunal revoca íntegramente la sentencia en instancia y acuerda la absolución de la acusada. Ha sido la noticia más leída de las últimas horas en nuestra página web. También la noticia de dos jóvenes heridos tras caer de una motocicleta en Puerto del Rosario, una mujer de 26 y un hombre de 23 que resultó con politraumatismo con pronóstico grave. En tercer lugar, la noticia que más han leído nuestros lectores, 300.000 euros para renovar la red de aguas del barrio de Altavista, en Tuineje. El Consorcio de Abastecimiento de Agua Fuerteventura acomete la renovación completa de esta infraestructura hídrica en este núcleo urbano y que ha crecido de forma desordenada en las últimas décadas y que cuenta con tuberías antiguas e insuficientes para atender la demanda actual. Y por último te cuento que también de lo más leído, los 50 años de la Escuela Hogar que dio educación, familia y futuro a los niños de Fuerteventura. Se conmemora una de las instituciones que ha marcado la vida de muchos niños de la isla. Son las noticias más leídas, que tú también puedes ver ese ranking de noticias que más lectores han tenido en nuestra página web. En la parte derecha, ahí encuentras lo más leído. En cuanto a las tendencias de nuestras redes, se habla de estafas, se habla de accidente de moto, del servicio de urgencias canario, también se habla de Tuineje, del gobierno de Canarias y de la Audiencia Provincial de Las Palmas, entre otros asuntos. ¿Y quiénes son los protagonistas? ¿De quién se habla? De Senza Cabrera, de David de Vera, Lolina Negrín, Marlene Figueroa, Nicolás Gutiérrez o Manuel Miranda, entre otros. Todo eso lo encuentras en nuestra página web y redes sociales de la emisora. Échale un vistacito y así te enteras de todo.
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0: Son las 11 de la mañana, 42 minutos. Saludos a los oyentes que se acaban de incorporar y saludos a los oyentes que ya estaban con nosotros. Todavía nos queda muchísimo por delante, juntos hasta la 1 de la tarde con información, actualidad, música, tus mensajes, las sugerencias también que van llegando al WhatsApp 628-929267. A veces música muy actual, otras veces nos vamos hasta el recuerdo, lo que a ti te apetezca y te guste. Esta mañana ha venido hasta nuestra emisora el alcalde del municipio de Pájara, Alejandro Jorge, para tratar diferentes asuntos de actualidad del municipio sureño. Una entrevista que puedes recuperar está en nuestras redes sociales, también la verás en nuestra página web, y que recuperamos un poquito de lo que contaba el alcalde del municipio de Pájara, Alejandro Jorge, en estos micrófonos hoy por la mañana.
1: Un tema que viene desde hace varios mandatos, incluso me atrevería a decir casi antes de Rafael Perdomo, que estuvo en el ayuntamiento 16 años gobernando. Por tanto, estamos comentando un tema de hace más de dos décadas. Con lo cual, no es una cuestión fácil de resolver, porque durante todos esos años se han dado una serie de casuísticas que yo también pues desconocía. No he vivido esa época y no puedo saber a ciencia cierta todo lo que ha pasado. El recurrir al Tribunal Supremo es una recomendación que hacen los servicios jurídicos municipales. También quiero decir que no tengo nada en contra de la empresa. En otro medio de comunicación dije que pedía disculpas porque pude dar una información que no se aproximaba con lo cierto, sin ninguna mala intención, sino porque...
2: ¿Cuál es esa información?
1: Bueno, básicamente yo dije que la guardería municipal la había construido el ayuntamiento. Y no era el caso.
2: Respondía a la empresa, sí, y pedía
1: no era el caso.
2: Disculpas públicas.
1: Es cierto que era como una compensación que tenía que recibir el ayuntamiento. Pero después, en el pasado mandato, salió a subasta lo que es el espacio territorial donde se encuentra la guardería, y el ayuntamiento no acudió a esa puja porque los servicios jurídicos manifestaban que ese suelo era nuestro y que podía ser una prevaricación de libro si acudíamos a ese procedimiento de subasta.
2: O sea que la decisión de no ir a subasta, que es uno de los errores, no es de ahora.
1: No.
2: Pero está también fundamentada en los servicios jurídicos de en ese momento.
1: Sí, el anterior primer edil manifestó en aquel momento que seguía...
2: ¿Quién era en ese momento?
1: El mandato anterior, el señor que estaba en el mandato anterior, el señor Armas. Y que no se acudía porque había unos informes jurídicos que advertían de que, claro, que si eso es nuestro, no podíamos invertir dinero en algo que considerábamos que era nuestro y que se podía iniciar un procedimiento judicial por ello. Un empresario puja y adquiere la parcela y pide que o se le compra, evidentemente, o tiene derecho a pedir el desahucio. Yo con esto lo que quiero decir es que la empresa no hay que demonizarla ni es la culpable de tomar una decisión de estas características, todo lo contrario. Es más, hay que poner en valor que ha dicho públicamente que hasta que no sea nada firme, que no va a pedir ningún tipo de desalojo de la guardería. Nosotros ya habíamos dicho que efectivamente salvaguardar a los niños y niñas y a sus familias era lo primero, y me agrada. Y si tiene que llegar a un proceso negociador, llegará en el momento que tenga que llegar. Pero sí me gustaría también decir, doña Pía, que como alcalde, yo he tomado la decisión, y la he tomado yo, de mantener un encuentro con los portavoces de los diferentes grupos políticos y abordar este asunto, porque como estamos hablando, que es de hace muchos años, lo lógico y lo normal es compartir. ¿Qué quiero decir con esto? Si se acuerda por parte de los portavoces y de la corporación retirar ese recurso...
2: Pero pues, se ha presentado ya el recurso ante el Supremo.
1: Sí, porque hay unos plazos. Uh-huh. Eso no quiere decir que no se pueda retirar. Pero sí que insisto, ya que algunos me dan lecciones desde la oposición de qué es lo que tengo que hacer con comunicados como el del Partido Popular o el de Asambleas Municipales de Fuerteventura, yo amablemente, este alcalde que está aquí, les va a invitar a iniciar ese procedimiento, a que firmen, junto con el alcalde, con la corporación, ¿no?, el retirar el recurso de casación llegar a un acuerdo con la empresa, que eso es lo que ellos
2: una
1: proponen.
2: Una firma,
1: ¿no?
2: De todas las, sí, sí, de los portavoces, a, de todos los
1: ningún
2: grupos.
1: Problema. Vamos a ver,
2: porque se va en contra de los, sí, informes jurídicos del ayuntamiento.
1: Vamos a ver si en ese momento ellos lo hacen. Claro, porque estar en la oposición y jugar el papel de te doy con el mazo constantemente y digo, tenían que haber hecho esto o tenían que haber hecho lo otro. Bueno, vamos a dar entonces la oportunidad que se pueda hacer.
0: Entrevista completa que puedes encontrar, que puedes ver y escuchar. Está en nuestras redes sociales. Entrevista hoy al alcalde de Pájara, Alejandro Jorge, hablando de este asunto, entre otros, del municipio sureño.

nuestras redes también encuentras información relativa a Pájara, precisamente campaña de vacunación antirrábica y de identificación. Será en este mes de junio, a partir del 10 y hasta el próximo 21, en diferentes centros culturales y deportivos del municipio. Una iniciativa que busca fomentar la tenencia responsable de animales y garantizar la protección de la salud pública. Durante esta campaña se ofrece servicio de vacunación contra la rabia y la implantación del microchip en perros mayores de 3 meses, actualizando así el censo canino municipal. Tienes una publicación en nuestras redes con los lugares, las fechas y el horario para llevar a cabo esta campaña de vacunación antirrábica que comienza los días 10 y 11 en el campo de fútbol de Pájara. Continúa en el campo de lucha de La Lajita, luego llegará Pájara en el campo de fútbol, Costa Calma, La Pared, Cardón y Toto. Y si hablamos de lucha canaria, llega a las aulas de la isla la lucha canaria. 65 estudiantes reflexionan sobre su patrimonio. Es en el primer concurso escolar de la Cátedra Emilio Rivero. La entrega de premios de este certamen, ¿qué es la lucha canaria para ti?, han reunido en la capital a representantes institucionales y educativos para reconocer los trabajos de alumnos majoreros sobre la identidad y el valor cultural de este deporte vernáculo. Se presentaron 20 trabajos elaborados por unos 65 estudiantes, quienes abordaron desde distintas perspectivas la importancia de la lucha canaria como tradición viva y como elemento vertebrador de la identidad majorera y canaria en general. Si quieres ampliar este asunto, la noticia la tienes en nuestra página web y redes sociales. Te hablamos ahora de la 24 muestra de cine LGTBI Plus de Fuerteventura. Se convierte nuestra isla en epicentro de la diversidad y de la cultura con esta muestra de cine, un evento organizado por Altihai Fuerteventura y que promete 3 días de compromiso, visibilidad y lucha por los derechos. Del 22 al 24 de junio, Auditorio Insular de Fuerteventura.

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13: Dos en punto y cuando llegan las horas puntas a la radio es tiempo de información, de hacerte un resumen de los temas que te vamos contando, que vamos compartiendo en nuestra página web y redes sociales. Gesplan aprueba su primera estrategia de gobernanza del dato e inteligencia artificial para convertirse en referente regional en transformación digital. La empresa pública canaria, adscrita a la Consejería de Política Territorial, ha aprobado un plan que establece una hoja de ruta para el periodo 2026-2027 con el objetivo de mejorar la eficiencia operativa, reducir costes y desarrollar nuevos productos y servicios basados en la inteligencia artificial. Canarias registra el menor número de parados desde 2007 al romper la barrera de las 145.000 personas desempleadas. El desempleo en el archipiélago se situó en mayo en 145.000 personas tras descender en 760 respecto al mes de abril, mientras el paro de larga duración alcanza su nivel más bajo desde enero de 2009, con 63.600 afectados. El Cabildo de Fuerteventura ofrece formación digital gratuita y abierta a todos los públicos en Betancuria. La Consejería de Nuevas Tecnologías lleva a cabo un programa de competencias digital en el Museo Arqueológico de la Villa Histórica, con sesiones prácticas sobre móviles, trámites online e inteligencia artificial sin necesidad de inscripción previa. Será 10 y 11 de junio en horario de tarde y la ubicación será el Museo Arqueológico de Betancuria. El alcalde de Puerto del Rosario presenta un plan plurianual de obras con una inversión significativa, un plan de 9,5 millones en Puerto del Rosario y, según declaraciones del alcalde, ahora sí hay proyectos y planificación. El alcalde responde a la oposición sobre el plan plurianual aprobado por el Pleno recientemente con una inversión que supera los 9,5 millones de euros, aunque la mayoría de las actuaciones se desarrollan en el próximo ejercicio. El regidor niega su carácter oportunista y explica que cuando entramos en una legislatura no había proyectos, no había planificación dentro de este ayuntamiento de Puerto del Rosario. El plan posibilitará, defendió, ordenar inversiones y garantizar ejecución a futuro. Puerto del Rosario reunió este lunes a representantes institucionales, expertos y profesionales del sector pesquero en el marco de la Comisión de Pesca, Costas e Insularidad de la Federación Española de Municipios y Provincias, un encuentro de carácter estatal que abordó los principales retos de los territorios costeros e insulares. Una comisión de pesca con el relevo generacional y la normativa de costas como eje de debate. El Consorcio de Abastecimiento de Agua Fuerteventura acomete la renovación completa de la infraestructura hídrica del núcleo urbano del barrio de Altavista, en Twineje, que ha crecido de forma desordenada en las últimas décadas y que cuenta con tuberías antiguas e insuficientes para atender la demanda actual. 300.000 euros para renovar esta red de agua del barrio de Altavista. Seguimos en el municipio de Twineje, concretamente en Gran Tarajal, que acoge un evento para dinamizar la economía local con descuentos y actividades familiares, La Gavia, que impulsa el comercio local en la 17ª Feria de Oportunidades de Verano. Una cita que se celebra los días 6 y 7 de junio, un evento organizado por la Asociación de la Pequeña y Mediana Empresa de Twineje, La Gavia, con el objetivo de seguir dinamizando la economía local a través de descuentos exclusivos, actividades para toda la familia y actuaciones musicales en directo. Una cita en el recinto ferial de Gran Tarajal, sábado de 10 a 9 de la noche y domingo de 10 de la mañana a 3 de la tarde. Para ampliar estos y otros asuntos, nuestra página web siempre activa en nuestras redes sociales, poniéndote al tanto de todo lo que va pasando.
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13: Cinco minutos que pasan de las 12, la mañana se me está pasando volando, espero que a ti también, disfrutando juntos, manteniéndonos informados, entretenidos, y todo eso sucede aquí en la radio, en la mañana extra. Más música para abrir tercera hora de radio. Música con toque canario, con acento majorero. Suena Airán Silva.

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1: Te cuento cositas en esa mañana. Te cuento que la cantante Taylor Swift va a poner voz a la nueva canción que forma parte de la banda sonora de la película Toy Story 5. Pues sí, ella es la elegida, ella será la estrella estadounidense. Taylor Swift formará parte de la banda sonora de Toy Story 5, la próxima entrega de la franquicia de Disney y de Pixar, con nuevo tema original titulado I Knew It's I Knew You.

0: Pues estaba buscando yo la canción pensando que todavía no estaría disponible. Y fíjate qué sorpresa que me he llevado. Que sì, che già sta. Ascoltiamo.
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0: Esto es raro, ¿no? Pues va a ser que igual no está y esto es una cosa extraña que se ha colado por aquí bajo ese título que pone precisamente la canción de Taylor. No, esto no va a ser. No es. Ya decía, yo me parecía raro... Ya quisiéramos, ¿verdad? Bueno, quedará poquito para poder disfrutarlo. Lo que conocemos que ella será la encargada de poner la voz a esta nueva canción, a este nuevo tema, que es la banda sonora de Toy Story 5. Habrá que esperar. Parece ser que este próximo viernes, los viernes son días de estreno, será cuando podamos disfrutar ya en las plataformas de la música de esta canción que formará parte de la banda de Toy Story 5. Dice una mezcla de estilos, como ha definido siempre su carrera, exitosa carrera musical, y que la música llegará un poquito antes que la peli. Podremos disfrutar de la película, del gran estreno en pantalla el 19 de junio. Pues expectantes estamos a todo esto.

Más cosas que tienen que ver con la música. Se habla ahora de La Oreja de Van Gogh. Hace algún tiempo que no hablábamos de ella, de Amaia, de su vuelta a La Oreja de Van Gogh. Y se ha hablado mucho de ese concierto, de esos primeros conciertos, de una esperadísima gira que este verano tendrá La Oreja de Van Gogh.

Se habla mucho del concierto de Amaia Montero. Ha estado en Madrid. Muchas personas esperando horas y horas a las puertas del Movistar Arena para este viaje de nostalgia, emoción y canciones que siguen siendo eternas. ¿Fue lo esperado o no? La vida pasaba y yo sentía que me iba a morir de amor al verte esperando en mi portal. Pues dice una de las canciones más emblemáticas en Recordar a las tardes de invierno por Madrid. También las de este verano, porque el concierto del grupo con Amaia Montero de vuelta ha hecho que los fans que estaban en el Movistar Arena murieran de amor. Como decíamos hace un momento, nostalgia, emoción, cantando sin parar cada una de las canciones.

Era un concierto muy esperado, una serie de conciertos, el regreso de Amaya Montero a la banda que arrancó a principios de mes en Baracaldo con el Tantas Cosas por Contar Tour 2026. Y desde entonces los medios, las redes sociales solo han debatido si la vocalista desafina o no. Las tardes de invierno. Hablan de su vestuario, de sus movimientos. Sin dormir, la vida pasaba y yo sentía que me... Desde luego lo está dando todo sobre el escenario. Son muchos años retirada de la música. Unos conciertos llenos hasta la bandera. Ha estado incluso dos veces a punto de caerse durante sus actuaciones. Pero ya está eufórica. Son casi dos horas de concierto. Y eso sí, sus fans la apoyan. Montero habló al público solo una vez en toda la jornada. Decía, la historia de La Oreja de Van Gogh no se puede escribir sin Madrid. Madrid fue el primer sitio que visitamos y donde nos quedamos un tiempo. No habíamos salido nunca de casa, de San Sebastián, recordó la cantante durante el concierto. Decía, hay lugares que a veces uno se siente un poco extraño, como un poco solo incluso. Y aquí era todo lo contrario. 30 años después, aquí seguimos. Y hoy solo quiero creer. Pues con este comentario algunos dicen que omitió esos 17 años donde estuvo Leire Martínez en el grupo. Terminaba diciendo, esto no es un concierto, sino una fiesta. Yo

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3: Doce de la mañana, 24 minutos. Seguimos compartiendo contigo esta mañana de martes, segundo día del mes de junio. Dicen las informaciones que en este momento el precio de la gasolina ha entrado en una fase de estabilización y está dando un respiro a los canarios. Lo estamos viendo, si sigues el precio del combustible te has dado cuenta que después de tocar techo, pues parece que en estas últimas semanas hemos visto que ha bajado un poquito. Anuncian que en torno a los 20 céntimos por litro.

Qué poquito queda para la visita del Papa León XIV a Canarias. 11 en Gran Canaria, 12 en Tenerife. Ya te contábamos ayer que se suspenden las clases en estas islas el día de la visita del Papa. Vamos conociendo cada día nuevos detalles de esta visita. Hay una empresa canaria que se encarga de diseñar y de acondicionar esos espacios en los que va a estar el pontífice, que utilizará los llamados camerinos durante su estancia en las islas. Tendrá un espacio VIP en el estadio de Gran Canaria en el acto del 11 de junio. Y eso se ha pedido, un camerino sencillo y sin muchas exigencias especiales. Pues esta empresa, acostumbrada a atender peticiones especiales de artistas importantes que han pasado por la isla, como Marc Anthony, Juan Luis Guerra, Elton John, pues dicen que es un contraste absoluto con uno de los líderes más influyentes del planeta, ocupando un camerino donde la sencillez ha sido el principal requisito. El gerente de la compañía reconoce que una de las mayores sorpresas del proyecto ha sido precisamente esta modestia en los requerimientos trasladados desde la organización y el obispado, que han sido muy colaboradores y han facilitado todas las gestiones. Únicamente elementos básicos para su descanso y preparación antes del acto, y donde predomina el color blanco. Pidieron que todo fuera blanco, pequeño, sencillo y humilde. Que tenga un sillón para descansar, una mesa para colocar sus enseres personales, un perchero y un espejo. Esas son las peticiones del Papa León XIV para su camerino en Canarias.

Más cositas que te contamos, más asuntos que son actualidad. Noticias, estas, otras, las que son referentes a Fuerteventura y a Canarias. Ahí las encuentras en nuestra página web y también en las redes sociales de la emisora. Detenido en Dubái, David Merino, líder canario de la macroestafa mundial de criptomonedas. También te contamos que ha ido a prisión un trabajador de un centro de atención a personas con discapacidad intelectual en Gran Canaria por agresión sexual a una usuaria.

Más asuntos que son noticia. Hay un gran canario, tiene 23 años y que va a cruzar el Atlántico, lo va a hacer solo en un barco que mide 6 metros y medio. Se llama Alejandro Cantero, hijo de navegante, de familia de navegante, y que se está preparando para participar en lo que se llama la Mini Transat, una regata que une Francia y Brasil. Lo hace en un barco autosuficiente y reciclable. 6 metros y medio de eslora, 3 de manga. Se llevará entre 23 y 30 días de navegación una regata que tiene única escala en Gran Canaria. Y lo hace este gran canario que tiene 23 años y pretende unir Francia con Brasil en la Mini Transat. Pues toda la suerte del mundo. Y ojalá este reto sea una realidad en positivo.

Con motivo de la Semana Internacional de los Archivos, el Archivo General Insular de Fuerteventura invita a la ciudadanía a explorar su valioso patrimonio documental a través de visitas guiadas. Será los días 8, 10 y 12 de junio. El lema: Archivos para la Justicia, Derecho, Memoria y Futuro. Una iniciativa que busca acercar a los majoreros este espacio que resguarda una parte esencial de su historia.

Una información que si te apetece ampliar o conocer más detalles, la encuentras en las redes sociales de nuestra emisora. Volvemos a la música, música que nos encanta. Y si hablamos de una cantautora, mejor era mejor que mejor. En este caso nos toca hablar de la joven Julia Rodríguez. Ahí tenemos que hablar de folclore canario, timple, canción. Entonces nos toca ponerle nombre y es Julia Rodríguez, que presenta Hacia la Vida. Es su primer EP, un proyecto reconocido con un galardón en los Premios Canarios de la Música y que reúne 6 canciones en las que el artista ha volcado una poderosa sensibilidad y un profundo conocimiento de la tradición musical canaria, reinterpretando desde una mirada contemporánea éxitos importantes. Lo va a presentar el 6 de junio, el sábado a las 8 en el espacio de La Granja en Tenerife.

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0: Colaboración, último baile que nos cantan Abraham Mateo, Look Round.
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0: Vamos a repasar de forma breve en titulares informaciones que hoy son noticia. Noticias que puedes encontrar y ampliar en nuestra página web y redes sociales. Pajar instala 54 cámaras de vigilancia en localidades como Morrojable, Costa Calma y La Lajita, que cuenta con este servicio como parte de las medidas impulsadas por las instituciones para promover la seguridad en el municipio. 50

24 cámaras de videovigilancia y control de matrículas. GESPLAN aprueba su primera estrategia de gobernanza del dato y de la IA para convertirse en referente regional de transformación digital. Canarias registra el menor número de parados desde 2007 al romper la barrera de los 145.000 personas desempleadas. El Cabildo de la Isla ofrece formación digital gratuita y abierta a todos los públicos en Betancur, en el Museo Arqueológico, 10 y 11 de junio. El alcalde capitalino, David de Vera, defiende el plan de 9,5 millones en Puerto del Rosario. Decía en estos micrófonos que ahora sí hay proyectos y planificación. La Comisión de Pesca, Costas e Insularidad de la FEM se ha celebrado en Puerto del Rosario abordando el relevo generacional y la normativa de costas. Hemos hablado de La Gavia, Asociación La Gavia, que impulsa el comercio local en la próxima Feria de Oportunidades de Verano, 6 y 7 de junio en Gran Tarajal. 300.000 euros para renovar la red de aguas del barrio de Altavista en Gran Tarajal, Twin Eje. Fuerteventura forma 210 empleados hoteleros con un equipo de calidad del grupo TUI para elevar los estándares del sector. También te hemos contado que Canarias registra 25 muertes por ahogamiento en los 5 primeros meses de este año 2026. Esto significa un 4% más que el año anterior. 2 millones de euros para financiar la visita del Papa a Gran Canaria y a Tenerife. Una de las noticias también más populares de nuestra web, el Tribunal Superior de Justicia Canario absuelve a una agente inmobiliaria de Fuerteventura que había sido condenada por estafar al no quedar probado el engaño bastante. En la música, la timplista majorera Julia Rodríguez presenta su primer EP, Hacia la Vida, y lo hará en Tenerife. Más asuntos, más temas de actualidad. El Archivo General Insular abre sus puertas para descubrir la historia de Fuerteventura con motivo de la Semana Internacional de los Archivos, 8, 10 y 12 de junio, bajo el lema Archivos para la Justicia, Derechos, Memoria y Futuro. Fuerteventura se convierte en epicentro de la diversidad y de la cultura en la próxima muestra de cine LGTBI+, del 22 al 24 de junio, un evento organizado por Altijai Fuerteventura y que promete 3 días de cine comprometido, visibilidad y lucha por los derechos. Auditorio Insular de Fuerteventura. Te hemos hablado también hoy de la campaña de vacunación antirrábica y de identificación en el municipio de Pájara. Arranca este próximo 10 y hasta el 21 de junio en diferentes lugares del municipio, con fechas y horarios que puedes consultar en la publicación que hemos compartido en nuestras redes sociales. Y hoy la imagen del día nos ha llevado a un examen que significa meses de esfuerzo, nervios, sacrificio y la ilusión de empezar una nueva etapa. 552 sueños frente a un examen. Y es que esta mañana estudiantes de Fuerteventura han comenzado una de las semanas más importantes de su etapa académica. Han comenzado las pruebas de acceso a la universidad. ¡Sleep!

Nos queda un poquito de tiempo para la música en este tramo final del programa. Fonseca y Juanes se han juntado y esta es una joya musical que suena ahora para ti.

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1: Pues sí, hemos llegado al final de este tiempo de radio. Lo llamamos la mañana extra, porque le damos ese toque extra que necesita tu mañana. Con música, con las noticias, la información, la actualidad, la agenda y tus mensajitos y propuestas en el WhatsApp de la radio. Aquí no termina todo, continúa la buena música para acompañarte en estas próximas horas y a las 4 tendrás la compañía de Pilar López en El Tardeo. El saludo de todo el equipo que hace el programa y el saludo de quien está por aquí, quien ha estado acompañándote en este micrófono, Carolina Llorente, un placer. Para informarte te recuerdo que tienes nuestra web siempre activándose, actualizándose con diferentes contenidos, noticias, con la opción de escuchar la radio a través de nuestra web en directo, con los podcasts de la emisora, para que puedas seguir los contenidos que más te gustan, para que los puedas volver a escuchar, vídeos diferentes, entrevistas también en imágenes, sección de deporte, política, cultura y el día a día de la actualidad. Pues todo eso en nuestra página web. En las redes sociales, pues también activos. Síguenos, dale un me gusta, like, y así te vas enterando de todo. La información que vamos compartiendo en nuestras redes, carteles de eventos, videoentrevistas también. Ahí lo compartimos todo lo importante contigo. Disfruta de lo que queda de este martes, aprovéchalo al máximo, escucha la radio. Y tú y yo nos encontramos mañana cuando el reloj marque las 10 de la mañana. Quédate con lo sencillo. Una canción con un mensaje muy bonito que hoy yo también quiero compartir contigo en este final, en estos minutos finales del programa. Hasta mañana.
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0: Muchas gracias, Enrique Ramírez. ¡Fuerte ese aplauso!
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0: gente, acá les habla María Becerra.
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12: Son las 4. 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
13: Pero ¿en qué momento? Han dado las 4 de la tarde, qué bien, ¿no? Qué alegría volver a encontrarnos en Radio Insular Fuerteventura. Y lo mejor de todo esto es que desde ya y hasta las 7 de la tarde, si tú quieres, podemos estar juntos para compartir muchas canciones, te vamos a mantener informado de cositas que han ido ocurriendo en el día de hoy en la isla de Fuerteventura. Hoy tenemos Muelle de los Libros. ¿Qué te recomendaremos hoy? ¿De qué te hablaremos? Bueno, pues eso será a las 5:30. Tenemos Minuto Curioso, tenemos Agenda, que cada vez se va llenando de más cositas interesantes. Y si te apetece escuchar una canción en particular, que sepas que el WhatsApp está ahí para ti, ¿eh? Mensaje, nota de audio al 628-929267. ¿Tienes las vacaciones cercanas? ¿Ya las has cogido para evitar aglomeraciones? ¿Las coges después en septiembre como mucha gente porque el clima es mejor y no está todo, nada tan saturado ni nada? Lo que nos quieras contar en el 628-929267. Seguimos deseando suerte a todos esos jóvenes que están en medio de la PAU. Que les salga lo que ellos necesiten para estudiar lo que ellos quieran. Así que estamos ahí concentrados también en ellos. Bueno, saludos de Pilar López. ¡Qué gusto! Sabes que me encanta poder estar contigo aquí acompañándote a través de los diales, de la app, de la web. Da igual el formato. El caso es compartir este tiempito juntos. Porque los tardeitos así pues siempre son mejores. Mira, aquí en Puerto del Rosario tenemos 24 grados. Y es verdad que el viento está ahí como... Hola, ¿qué tal? Pero bueno, está bien, porque si no hiciese viento, de esas veces en las que se dice la frase, si no hiciese viento, lo estaríamos pasando regular. Aún así, a mí un poquito menos, yo siempre lo voy a agradecer, ¿eh? Ya, si necesito más aire, ya busco un ventilador. Que yo controle la intensidad. Como te decía, por delante un tiempito de radio más que generoso, así que vamos a aprovecharlo muy bien.

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0: 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Esto es Peliculón. 4:11.
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1: Estamos en las 4 y 16 minutos, hacemos primera parada a la actualidad informativa y es ahí donde tenemos que hablar de que esta mañana se ha presentado en el Palacio de Formación y Congresos la actuación que la Orquesta Comunitaria de Gran Canaria ofrecerá este próximo 20 de junio. El evento va a reunir sobre el escenario a cerca de 200 músicos en una propuesta participativa que pone en valor la música como herramienta de cohesión social, de integración y encuentro entre generaciones.
2: La Orquesta Comunitaria de Gran Canaria nace como una formación, un proyecto cultural que intenta ocupar un espacio que entendemos que no está atendido, que es el espacio de la formación o la continuidad musical en edad adulta. Hoy en día hay una inversión enorme y se ha dedicado durante muchos años muchos recursos, no solo económicos, sino humanos y de tiempo, en formación, en juventud e infancia, porque el poder de la música y el arte en general tiene unas cualidades que son necesarias para el ser humano y su desarrollo. Desgraciadamente, en edad adulta muchas veces esto se trunca. Sentimos que no existen proyectos donde tú puedas continuar, a lo mejor con una carrera profesional,

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0: Muy buenas amigos, os quiero mandar un beso y un abrazo gigante. Soy Fito de Siloé y este beso va para toda la gente que escucha el programa y para Pilar, os quiero muchísimo.
1: Dicen de Siloé que es el grupo más de moda que hay ahora mismo y la verdad es que no me extraña porque es así. Los veremos el próximo sábado cantándole al papá.
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1: 4:45, volvemos a la actualidad informativa. Hoy nos visitaba el alcalde del Ayuntamiento de Pájara, nos visitaba Alejandro Jorge y hablaban, entre otros asuntos, sobre qué va a pasar finalmente con la guardería de Costa Calma. Todos los detalles lo tienes en esa entrevista que ya puedes recuperar en La Voz de Fuerteventura, en nuestro canal de YouTube de Radio Insular Fuerteventura, en el Facebook también tienes disponible esa entrevista. Esos y otros asuntos tratados con Alejandro Jorge Moreno, alcalde del municipio sureño, los tienes ahí.
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1: En el WhatsApp, hola Pilar, una de Carlos Ares, ¿qué tal? Pues una de Carlos Ares siempre bien.

Pues de los muchísimos conciertos en los que va a estar Carlos Ares dando por ahí, hay uno que le traerá hasta Gran Canaria, concretamente al Sun Festival, 2 y 3 de octubre en Arucas. Allí voy a estar yo para verle, aplaudirle, cantarle. Bueno, 4 y 51 minutos. Por cierto, que Maroon 5 también estará en Gran Canaria, pero en otro festival, y lo estará dentro de nada ya.

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2: Bueno, pues son las 5 de la tarde. ¿Cómo va ese martes 2 de junio? Nosotros seguimos adelante en directo hasta las 7, tardando juntos, poniendo musiquita. Podemos poner música elegida por ti, ¿eh? WhatsApp, si quieres, al 628-929267. Nuevamente, saludos de Pilar López. Los vamos renovando cada hora para que sepas que estamos en directo contigo. En esta hora ya tendremos, por supuesto, nuestro tiempo dedicado al espacio El Muelle de los Libros. Seguimos echando mucho de menos a Gemma Ibáñez, pero más pronto que tarde va a estar aquí. Es que el trabajo la tiene más liada. Bueno, haremos otra parada en la actualidad informativa y en la tercera hora tenemos Minuto Curioso, Agenda, más lo que tú quieras sumar en el WhatsApp en el 628-92-92-67. Te diré que esta semana tendremos alguna visita más en el estudio, ¿eh? Sí. Musical. Y hasta ahí. Hasta ahí. Aquí lo suyo es estar pendiente para que no te pierdas nada y ya, ¿vale?

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1: Buenas a todos, ¿qué tal? Yo soy Gara Alemán y les mando un pedazo de saludo para Pilar y su pedazo de programa y por supuestísimo a toda esa gente que la escucha. Muchísimas gracias.

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0: estamos en las 5 y 15 minutos de la tarde. Parada en la actualidad informativa para hablar de qué, de nuestra web, de radioinsular.es. ¿Cuánto nos gusta? ¿Por qué? Oye, pues porque nada más abrirla tienes la opción de escucharnos en directo, obviamente. De hecho, Radio Insular Fuerteventura, por si no lo sabías, nacía solo en internet y ya luego extrapolamos al resto por el éxito, así que gracias. Tienes acceso directo a todas y cada una de nuestras plataformas, es decir, a Facebook, donde somos más de 60.000 personas, Instagram, donde somos prácticamente 20.000, X, TikTok, YouTube. Puedes enviarnos un mensaje de WhatsApp a través de la web. Tienes unas pestañitas maravillosas arriba del todo, en la franja negra, donde tienes, mira, si le das a eventos, te salen todo lo que se te viene. Desde ya y próximamente. Fiestas populares, teatro, conciertos, todo lo tienes ahí. Tienes las farmacias de guardia, los programas, los podcasts de las diferentes entrevistas. En portada, por supuesto, las noticias más relevantes y los podcasts, los últimos que han tenido lugar. Pero bueno, ya luego si vas al espacio específico de los podcasts, puedes buscarlo por programas o por espacio. Por ejemplo, como hoy, el Muelle de los Libros. ¡Ay, que me he perdido el Muelle de los Libros! Pues vas al Muelle de los Libros y ya. Buscas el Muelle de los Libros y te sale. También tienes la opción de tener todas esas noticias y esos podcasts en nuestras redes, como te decía, pero en nuestra app. Ahí tienes un resumen informativo con nuestro botón Flash, que también tienes uno que se llama Al Día en la web, ¿vale? Ahí tienes un resumen informativo, las noticias y los podcasts. ¿Que no quieres estar de una red a otra? ¡Ay, qué pereza! No sé qué, no sé cuánto. WhatsApp. Ahí tenemos canal de difusión y si es la plataforma que más usas, pues ahí en nuestro canal tienes tanto las noticias de interés como los podcasts que vamos publicando de las diferentes entrevistas. Unos son podcasts de audio, la mayoría son podcasts de vídeo. Dicho esto, en noticias de portada de nuestra web, te cuento. Revisiones gratuitas de cáncer oral en Fuerteventura este sábado. La jornada de prevención y detección precoz se celebrará este 6 de junio en el Centro Comercial Las Rotondas de Puerto del Rosario. Ahí dentistas realizarán exploraciones gratuitas de la mucosa oral a todos los ciudadanos que se acerquen. El Saladar de Bristol, un ecosistema con 69 especies de flora y 89 de aves amenazadas. El Ayuntamiento de La Oliva ha aprobado en pleno la propuesta para declarar el Saladar de Bristol como sitio de interés científico, un enclave litoral de casi 30 hectáreas considerado uno de los más singulares de Fuerteventura y que durante décadas ha sufrido una intensa presión urbanística y ambiental. Canarias subvenciona hasta 700 euros a los autónomos para cubrir sus cuotas a la seguridad social durante una baja médica. El Boletín Oficial de Canarias publica la convocatoria del programa de incapacidad temporal con carácter retroactivo a 1 de enero de este año para compensar el pago de las cuotas durante los dos primeros meses de baja a los trabajadores por cuenta propia en el archipiélago. Julia Rodríguez presenta su primer EP Hacia la Vida en Tenerife. La joven cantautora y multiinstrumentista de Fuerteventura presenta Hacia la Vida el próximo 6 de junio en Santa Cruz de Tenerife, un proyecto reconocido con el galardón a Mejor Artista Revelación en los Premios Canarios de la Música, que fusiona folclore canario y sonoridades contemporáneas. Gesplan aprueba su primera estrategia de gobernanza del dato e inteligencia artificial para convertirse en referente regional en transformación digital. Canarias registra el menor número de parados desde 2007 al romper la barrera de los 145.000 personas desempleadas. El desempleo en el archipiélago se situó en mayo en 144.598 personas, tras descender en 763 respecto a abril, mientras el paro de larga duración alcanza su nivel más bajo desde enero de 2009, con 63.000 afectados. La lucha canaria llega a las aulas de Fuerteventura. 65 estudiantes reflexionan sobre su patrimonio en el primer concurso escolar de la cátedra Emilio Rivero. La entrega de premios del certamen, ¿Qué es la lucha canaria para ti?, reunió en Puerto del Rosario a representantes institucionales y educativos para reconocer los trabajos del alumnado majorero sobre la identidad y el valor cultural de este deporte vernáculo. Para ampliar la información de estos titulares, ya sabes que el gesto es ir a nuestra web radioinsular.es.
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9: 5:31 de la tarde. Y si es martes y es esta hora, eso se traduce en que llega un nuevo capítulo, un nuevo episodio de El Muelle de los Libros. Como decíamos antes, seguimos echando de menos a Gema Ibáñez, que es la que conduce esta sección. Pero bueno, los motivos laborales se lo impiden, pero confiamos en que la próxima semana pueda estar con nosotros y finaliza así la temporada. Deja que te cuente que dicen que hay una biblioteca siempre especial, nuestra biblioteca preferida, que puede estar llena de libros, pero fíjate que yo no estoy tan segura. Creo que una biblioteca está llena de personas. Algunas llegaron hace años y siguen viviendo entre sus estanterías. Otras aparecieron una tarde cualquiera, nos acompañaron durante unas páginas y nunca volvieron a marcharse. Porque los lectores olvidamos argumentos, confundimos fechas, mezclamos finales, pero rara vez olvidamos a ciertos personajes. Recordamos a quienes nos hicieron

Reír cuando no tocaba, a quienes nos desesperaron, a quienes nos rompieron el corazón, a quienes nos obligaron a cerrar el libro un momento para respirar. Y es curioso porque nunca han existido. Sin embargo, forman parte de nuestra vida. Viven en nuestra memoria con la misma intensidad que algunas personas reales. Hoy en el Muelle de los Libros no vamos a hablar solo de novelas. Vamos a abrir las puertas de nuestra biblioteca para encontrarnos con algunos de sus habitantes más inolvidables. Personajes excéntricos, personajes heridos, personajes imperfectos, personajes que de algún modo siguen caminando a nuestro lado mucho después de haber cerrado el libro. Porque hay historias que terminan, pero hay personajes que se quedan a vivir con nosotros para siempre. Bienvenidos a un nuevo viaje por el Muelle de los Libros. Bienvenidos a los habitantes de nuestra biblioteca. Vamos a empezar con el libro recomendado, que en este caso es La conjura de los necios, de John Kennedy Toole. Hay personajes que protagonizan una novela. E Ignatius J. Reilly, Ignatius directamente se adueña de ella. Excéntrico, brillante, insoportable, también hilarante, profundamente humano. Es uno de esos personajes que jamás se olvidan. Por eso recomendamos hoy La conjura de los necios. Porque pocas novelas han conseguido crear un personaje tan único y reconocible. John Kennedy Toole nació en Nueva Orleans en 1937. Escribió esta novela convencido de su valor, pero ninguna editorial quiso publicarla. Desanimado y sumido en una profunda depresión, se quitó la vida en 1969. Fue su madre quien luchó durante años para que el manuscrito viera la luz. Y lo consiguió. La novela se publicó en 1980. Un año después, obtuvo el premio Pulitzer de ficción. El autor, obviamente, nunca llegó a saberlo. Desde entonces, ha vendido millones de ejemplares en todo el mundo y está considerada una de las grandes novelas estadounidenses del siglo XX. Mira, destacamos la siguiente frase. Cuando aparece un verdadero genio en el mundo, se le reconoce porque todos los necios se conjuran contra él. Hemos elegido este Everybody's Talking como música de Harry Nilsson porque transmite el mismo aire entre absurdo, melancolía, también libertad que envuelve a Ignatius y a la ciudad de Nueva Orleans. Avanzamos y vamos a por el libro prohibido. La hoguera de las vanidades, de Tom Wolfe. Y es que hay personajes que representan una época, y Sherman McCoy representa los excesos de toda una sociedad. Tom Wolfe fue periodista, cronista y uno de los padres del llamado nuevo periodismo. Observó el Nueva York de los años 80 con una precisión casi quirúrgica, y eso lo convirtió en literatura. La hoguera de las vanidades es una sátira feroz sobre el dinero, el poder, también el racismo, los medios de comunicación y, por supuesto, la ambición. Muchos críticos la consideran el gran retrato literario del Nueva York moderno. La novela fue cuestionada en algunos centros educativos y bibliotecas por su lenguaje explícito, sus referencias sexuales y su visión despiadada de la sociedad estadounidense. Y precisamente por eso sigue siendo tan incómoda y tan actual. ¿Qué frase te destacamos? Pues que la ambición es la gasolina de la ciudad. Ha vendido millones de ejemplares y continúa apareciendo en listas de las mejores novelas norteamericanas contemporáneas. Y hemos elegido este Le Freak de Chic porque nos transporta inmediatamente a aquel Nueva York frenético, brillante, también excesivo, donde se mueve Sherman McCoy, como en Estudio 54.

Y en los clásicos del muelle. Just a perfect day. La senda del perdedor, de Charles Bukowski. En el muelle de los libros, creemos que algunos libros terminan convirtiéndose en clásicos personales, y este es uno de ellos. La senda del perdedor es probablemente la mejor puerta de entrada al universo Bukowski. Aquí conocemos a Henry Chinaski, el personaje que acompañará buena parte de la obra del escritor. Charles Bukowski pasó gran parte de su vida sobreviviendo a trabajos miserables, rechazos, también soledad, alcohol, y transformó todo eso en literatura. Muchos críticos lo consideran vulgar. Otros lo consideran uno de los escritores más honestos del siglo XX. Probablemente tengan razón ambos, porque lo cierto es que Chinaski sigue siendo uno de los personajes más inolvidables de la literatura contemporánea. Hemos destacado la siguiente frase: algunas personas nunca enloquecen. ¡Qué vida tan horrible deben tener! Como música te hemos traído este Perfect Day de Lou Reed, porque comparte con Bukowski esa mezcla de derrota, de ternura, también de belleza y verdad que encontramos en sus páginas.

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1: Y en el libro que nos falta...
2: Muy buenas tardes a todos.
1: Vamos a quedarnos con Come Tierra, de Dolores Reyes, y así llegamos a ese libro que nos falta, ese libro del que todo el mundo habla, ese libro que nos persigue desde hace meses. Come Tierra, de Dolores Reyes. Ella nació en Buenos Aires y se ha convertido en una de las voces más interesantes de la literatura latinoamericana actual. Su novela nos presenta a una joven capaz de encontrar a personas desaparecidas al ingerir tierra perteneciente a ellas. Una premisa casi mágica para contar una realidad terriblemente real: la violencia contra las mujeres. Las desapariciones. El dolor de quienes buscan respuestas. Nos han hablado maravillas de este libro. Y ahora que ha llegado también a la pantalla, pues queremos preguntarte: ¿has leído Come Tierra? ¿La adaptación está a la altura? ¿Qué te ha parecido? Porque este muelle, ya sabes que también se construye con las lecturas compartidas. ¿Por qué suena Antonio Vega y su lucha de gigantes? Pues porque pocas canciones hablan tan bien de la fragilidad humana como esta. Y por lo que nos cuentan los lectores, esa fragilidad atraviesa toda la novela.

¿Y por qué leer nos hace mejores? Pues te lo cuento en 5 tips dedicados a personajes que nunca olvidamos. Fíjate, mira, nos enseñan a comprender personas muy diferentes a nosotros. Nos recuerdan que nadie es completamente bueno ni completamente malo. Nos ayudan a poner nombre a emociones que a veces no sabemos explicar. Nos acompañan durante años y en distintas etapas de nuestra vida. Porque nos hacen sentir menos solos, porque a veces un personaje de ficción consigue entendernos mejor que muchas personas reales. ¿Y por qué volver a ciertas páginas? ¿Por qué merece la pena releer estos libros? Pues porque nosotros cambiamos. Y si nosotros cambiamos, los personajes también. O al menos eso parece. También porque algunos personajes tienen tantas capas que nunca terminamos de descubrirlos por completo. Y en la orilla de los poetas, deja que te lea. El mar guarda nombres que el tiempo no consigue borrar. Como esos personajes que abandonaron el libro, pero nunca nuestra memoria. Y en ese guiño que hacemos cada semana en este rincón a la radio, te leo. La radio se parece a la literatura. Ambas lanzan voces al aire y algunas encuentran puerto para siempre. Hoy no hemos hablado solamente de libros en este espacio. Hemos hablado de compañía, de esos personajes que nos hicieron reír, de los que nos desesperaron, de los que nos rompieron por dentro, de los que nos obligaron a cerrar el libro durante unos minutos para respirar. Ignatius Reilly, Sherman McCoy, Henry Chinaski, Come Tierra, tan distintos entre sí. Y sin embargo, unidos por algo extraordinario, todos ellos siguen vivos. Porque cuando apagamos la luz de una biblioteca, los libros permanecen en silencio. Pero sus personajes siguen ahí, esperando. Esperando a que alguien vuelva a abrir una página para seguir viviendo. Porque las grandes historias terminan, pero los grandes personajes se quedan a vivir con nosotros para siempre. Gracias por acompañarnos una semana más en el Muelle de los Libros. Hasta nuestro próximo encuentro entre páginas, historias y emociones.

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Estaba la música de Lena Rose en la compañía de Manuel Turizo para esto que se llama La Semana, una canción que esperábamos hace nada y que ya se queda con nosotros un tiempito. 5:54, vamos a cerrar esta hora con la música de BTS. Ellos, los coreanos, y una pausa nos van a llevar hasta las 6 de la tarde y por lo tanto a la última hora del programa de hoy.

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10: Pues ya estamos en las 6 en punto de la tarde. Saludos nuevamente de Pilar López. Si acabas de sintonizarnos, estás escuchando Radio Insular Fuerteventura, más concretamente el programa El Tardeo. Tenemos por delante una horita para escuchar música que tú puedes elegir si quieres a través del WhatsApp. Te recuerdo el número 628-92-92-67. También creo que algún oyente acaba de compartirnos una poesía. Ahora le echo una visual, cosa que me parece maravillosa. Tenemos minuto curioso, tenemos que repasar la agenda en esta hora también, que se viene mucha fiestita y mucha cosa. Así que vamos a ir pasito a pasito, con nuestra velocidad de crucero habitual, sin prisa, sin pausa, así, todo en orden.

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8: Pues mira, vamos a pasar de una bachata a una kizomba, tal cual, ¿eh?
9: Hola, hola, hola. Soy Eram Silva y quiero mandar un saludo muy especial para todos los oyentes de Radio Insular Fuerteventura. Y un abrazo enorme con todo mi cariño para Pilar López. No cambies nunca, mi niña.
8: Hace unos meses ya Eram, cuando pasó por aquí por el programa, ya habló de un poquito de esta kizomba. Y adquirió el compromiso de, cuando saliera, venir a darnos detalles sobre ella, contarnos su historia y algunas cositas más. Así que dentro de nadita estará por aquí para hablarnos de todo lo que ha conllevado el crear un tema tan sugerente como este, Mi Pecado.

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1: Venga, pues cuando son las 6 y 12 minutos, pasemos parada en el minuto curioso del día, en un martes de coronas, de rock clásico y de amistades inesperadas. Te cuento cosas. Un 2 de junio de 1953 fue coronada Isabel II en Londres. Fue la primera coronación seguida por televisión por millones de personas en todo el mundo. ¿Sabes qué? En nuestra curiosidad loca tengo que contarte que las nutrias marinas duermen cogidas de la mano para no separarse mientras flotan en el agua. En lo musical tenemos que hablar de que un 2 de junio de 1941... pues resulta que nacía Charlie Watts, histórico batería de los Rolling Stones y una de las figuras más elegantes del rock. ¿Sabes lo que dijo Platón? Y no me extraña. Pues que la música da alma al universo.

0: Estaba viendo justo hoy en redes esta mañana un chaval que hace una cosita así muy graciosa, musicales. Todo lo convierte en rumba. Y ha cogido esta de Quevedo y Elvis Crespo. Y le ha dado un toquecillo muy gracioso en plan rumba. No me acuerdo ahora del nombre, te lo tengo que buscar y te lo cuento, pero estaba muy bien. Sigue sonando genial, aparte de así, así propiamente. 6:24 de esta tarde del martes.
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11: Son las 6:31. Sí. ¿Eso qué significa? Que vamos a por la recta final del programa de hoy. Ya está, no pasa nada, tampoco es grave.

0: Pues mira, hoy que hemos tenido el muelle de los libros, nos dice el amigo Domingo por WhatsApp: hola Pilar, oyéndote me acordé de mi primera poesía, la primera poesía que me aprendí de memoria, que tendría unos 10 años, y hoy con 64 todavía no se le ha olvidado. ¡Qué fuerte! Madre mía, pues la escuchamos, Domingo, la escuchamos, solo faltaría.
1: Estando yo en la michosa, cobrando la micallada, las cabrillas altas iban y las unas rebajadas. Mal berruntan las ovejas que no paran en la majada. Vi de venir siete lobos por una oscura cañada. Venían echando suerte, ¿cuál entraba en la majada? Le tocó una loba vieja, patituerta caniparda, que tenía los colmillos como puntas de navaja. Dio tres vueltas al redil, no pudo sacar nada, y a la otra vuelta que dio, sacó a la borrega parda, la que tenía mis amos para el domingo de Pascua. Aquí mis siete cachorros, aquí perra trujillana, aquí perro de los hierros, correr tras de la loba parda. Si me cobráis la borrega, cenaréis leche de hogaza, y si no me la cobráis, cenaréis de mi callada. Los perros corrieron tras de la loba, las uñas se esmigajaban. Siete leguas han corrido por una sierra muy aira. Al subir un catorrito, la loba ya va cansada. Tomar, perros, la borrega sana y buena como estaba. No queremos la borrega de tu boca alobada, que queremos tu pellejo para el pastor, una zamarra, y el rabo para correa, para atacarse a la braga.
0: ¿Y lo a gusto que te has quedado, qué? Pues mira, que te acuerdes de todo eso, aprendiéndotela con 10 años, tienes 64. Todo bien, Domingo, aquí, todo bien, dice. Y si no me equivoco, es anónima. Bueno, pero ahí lo llevas tú en tu memoria. Muchísimas gracias por compartirla.
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0: No te olvides de este momento, que Melón Diesel va a estar la próxima semana aquí en Fuerteventura. Estarán actuando en el A Contracultura el viernes 12 de junio para cantarnos, obviamente, canciones como esta. Digo yo, vamos, lo doy por sentado. Yo esto, este momento. En qué buena compañía están aquí los de Melón Diesel, con Nina de Juan, de Morgan.
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0: Cuando todo duerme, la música de Diego Martín, que nos ha llevado hasta las 6:43 del martes.
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0: Vamos que nos vamos a ver qué tenemos en agenda. Empezamos por las fiestas en honor a la Virgen del Mar del barrio del Charco en Puerto del Rosario. ¿Por qué? Pues porque dentro de una hora, a las 8, tendrá lugar el pregón a cargo de una, sabemos, emocionada ya, Amor Romeira, donde habrá muchas sorpresas. Así que puedes dirigirte, aún estás a tiempo, al Centro Polivalente del Charco para ver ese pistoletazo de salida de unas fiestas que llevan más de 20 años sin celebrarse, o sea que se van a coger con muchísimas ganas. Y durante toda esta semana tienen un montón de actividades. Podemos hablar, aparte del pregón de hoy con Amor, el viernes 5 tenemos el festival de Demuestra tu Talento. El viernes habrá verbena con Dúo Caramelo, con la cantante Claudia Sánchez, con DJ Avian Reyes. El sábado habrá Gran Escala Inicia adulta e infantil y también verbena con nuevamente Claudia Sánchez, con Lali Lin, con Grupo Candela. Así que vienen potentes estas fiestas, y recordarte que el 14 de junio será cuando tenga lugar la procesión, ¿de acuerdo? Aunque todo el grosso de actividades se desarrolla hasta este domingo, luego el 14, la próxima semana, tendrá lugar este día importante. Más fiestas, las del Tanquito. Nuestra Señora del Tanquito en Cardón. Tengo la manía de decir la fiesta del Tanquito, pero porque me sale así de forma natural, yo qué sé. Entonces, pero una manía que tengo desde que llegué aquí, así, no sé por qué. Mira que ya van 40 años de isla, pero bueno. ¿Qué va a ocurrir en estas fiestas próximamente? Pues que mañana va a haber gincana a las 6, que el jueves habrá bingo, que el viernes habrá Escala en Ifi y también espectáculo de magia con Raúl Magic y la actuación de Ochenteros, y que este sábado 6 de junio es la romería allí en Cardón, ¿vale? Romería que sale a las 9 de la mañana, a las 3 de la tarde habrá fiesta de la espuma, habrá parranda con el Golpito, el Callao, el grupo Siroco. A las 9 de la noche de este sábado estará actuando la banda del Cuco, también estará DJ Saúl, y después verbena con el grupo Bomba y con Nuevo Clan. ¿Más fiestas que vienen? Pues a partir de este jueves, las de San Antonio de Padua, en Los Lajares, del 4 al 14 de junio. Cuando ya nos acerquemos un poquito más, te desgloso programa de actividades. El 12 de junio, como te decía hace unos minutos, tenemos a Contracultura y a la parte musical con el tributo a Héroes del Silencio, con Ochenteros y, por supuesto, con Melon Diesel. Si hablamos de música, tenemos que hablar de que el 20 de junio tenemos una nueva edición de Sol y Luna, ese espectáculo musical deportivo que nos trae hasta la Playa de los Pozos al grupo Bombay nuevamente a la isla de Fuerteventura, cosa que nos parece maravillosa, así que muy bien. Se acercan las fiestas de San Juan Bautista en el Matorral, también se acercan las fiestas de Favelo, que viene con un programa bastante interesante a finales de mes. Y también tenemos que hablar de un concierto solidario que va a tener lugar el día 19 de junio. Vamos, en 3 semanas apenas. Un concierto solidario de Manos Unidas para ayudar a la mejora de la calidad educativa con los pueblos indígenas en el Baldo Jabarí. Se va a desarrollar ese concierto en el IES Santo Tomás de Aquino ese día 19 a partir de las 7:30 de la tarde. El precio de la entrada es de 5 euros para ver, fíjate, a todos estos grupos. Si es tarde nos vamos, Mejor con Copas, Son de Aquí y Allá, la banda del Mickey y el grupo Calibre. Todo eso el día 19, por cierto, en el 60 aniversario de Manos Unidas en Fuerteventura. Y no me olvido de recordarte que este viernes 5 tenemos el super musical de Tarzán en el Palacio de Formación y Congresos, ¿eh? Así que tienes la oportunidad de ver un musical de estos así a lo grande, precio de la entrada a 40 euros, así que imagínate la dimensión del musical que se viene, que seguro que merece la pena con todo el espectáculo que traen. Así que ahí tienes plan para empezar el fin de semana, un plan familiar que te recomendamos desde aquí. 6:47.
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6:54 minutos de la tarde, nos vamos. Te voy a dejar con la música de Ginés González, con su granuja, que suena maravillosamente bien. Ha sido un placer acompañarte. Mañana tenemos más. Sabes que el punto de encuentro entre tú y yo siempre lo voy a recordar, no me voy a cansar de hacerlo. Es siempre en Radio Insular Fuerteventura. Feliz tarde-noche de martes.

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14: Son las 7. 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

0: todos por venir. Ahí al fondo, ahí arriba, a la izquierda, a la derecha, abajo, los de antes, los de hoy y los de mañana. Gracias a todos, hasta siempre.
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2: ¡Buen rollito!